Música internacional de la ley NC. Son las 8:05 y nosotros vamos saludando a Evelyn, para Felipe también, Elías, saludos muy especial, y para Tony, que ya se está reportando. Les cuento rápidamente que muy al pendiente, porque nosotros vamos a estar regalando esta semana boletos, paquete familiar, entradas para el partido de béisbol de los High Point Rockers. Así que muy al pendiente de la ley NC y sus locutores preferidos para saber cómo, cuándo y toda la dinámica para participar. Nosotros nos vamos con algo de Camila y ya volvemos con una canción de estreno y otras notas de la ley NC.

música internacional, 8:17, y nosotros nos vamos con más musiquita, dejándoles saber que a través de Billboard en español acaban de anunciar que van a hacer un show el 11 de junio y el 19 de julio, donde estarán presentes Chayanne, Imagine Dragons, Enrique Iglesias, Grupo Firme, en esto que se llama el FIFA Fan Festival del 2026 en Monterrey. Así que ya están confirmados en este festival, con diferentes fechas, quién va a estar rumbo al Mundial. Así que déjenme saber sus opiniones sobre estos artistas y sobre el entretenimiento que está recibiendo FIFA, el Mundial. Ya sabemos que por primera vez va a tener un medio tiempo, pero también quisiera saber sus opiniones para los futbolistas, los que les encanta el fútbol, el deporte. ¿Qué opinan sobre todo el mundo del entretenimiento que está formando FIFA en estos momentos? Nosotros nos vamos con Héctor Acosta, su primera vez en la Ley NC.

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2: 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Las cifras han cambiado con el tiempo y por revelaciones de estudios científicos. Hoy, los médicos consideran que una presión por debajo de 120 reduce el riesgo de sufrir accidentes cerebrovasculares, afecciones cardíacas y la mortalidad general de manera significativa. 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Sí, es muy importante monitorear la presión en casa, comer con poca sal y hacer ejercicio. Mantener la presión arterial baja no solo ayuda a la salud vascular, sino también a preservar la capacidad cognitiva. 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

música internacional de la ley NC. Hoy es lunes de estreno, así que nos vamos a ir con una canción nuevecita y ustedes me dejan saber, como siempre, a través de la ley NC, nuestro Facebook, si se queda o no se queda. Esta canción se llama Everest y la canta Dome Lipa. La ley NC, nuestro Facebook, para que me dejes saber cómo suena la canción.

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Es música internacional de la Ley NSA, son las 8:50 y desafortunadamente llegó el momento de despedirnos, así que nos vamos despidiendo con algo de Danny Ocean. Esto se llama Corazón en la Ley NSA. Buenas noches, bye bye.

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4: El doctor IA te atenderá pronto. Hola, soy Paula Andaló de KFF Health News. Casi el 20% de los estadounidenses no tiene un médico de cabecera y empresas emergentes creen que la inteligencia artificial puede ayudar a zanjar esa brecha. Lo que proponen es atención virtual para problemas de salud simples, pero a los pacientes no los recibe una enfermera, sino un agente artificial que hace preguntas de rutina. El chatbot luego manda el resumen del paciente al doctor de carne y hueso para consultas de telemedicina. Así, los doctores pueden atender virtualmente a entre 30 y 50 pacientes por día. Dicen que esta dinámica es efectiva y un estudio reveló que la inteligencia artificial es hábil para detectar alertas críticas charlando con el paciente. Más información en kffhealthnews.org.
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4: Asegúrese, por favor, que sus músculos estén al día. Los calambres son algo asqueroso que dice, ¡ay, me duele! Y puede contraerse completamente. Los músculos funcionan al momento que como un engrane. Nosotros tenemos las mitocondrias que generan justamente la electricidad para que el músculo pueda funcionar. Aparte, tenemos que agregarle agua y también lo que son minerales y algunas vitaminas para que funcione el músculo perfectamente bien. El ejercicio previene mucho de los calambres que estamos teniendo, pero ojo, si estamos teniendo calambres muy seguido en la noche, sin hacer ejercicio, hay que ver por qué. De las cosas comunes que pueden pasar es simplemente que necesitamos hacer más ejercicio, pero también la circulación, problemas con los nervios, hormonas y otros minerales pueden ser la causa de tener problemas crónicos justamente de esos calambres.
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6: Muy buenos días, amigos de La Que Manda. ¿Cómo están? Bienvenidos al despertador, hombre. Ya es despertador de martes 19 de mayo del 2026. Contento, feliz y con muchas ganas de pasarla bien con ustedes esta mañana. Hoy, además, hoy que es martes y que nos va a estar acompañando la tóxica de tóxicas, Nabil Verduzco, también al ratito a partir de las 7 de la mañana. Ya con ganas de presumirle la camiseta azul celeste que estamos vistiendo el día de hoy. Es semana de final del fútbol mexicano. Ya estamos listos y preparados, ¿eh? ¡Ay, ay, ay! Y bueno, aquí en La Que Manda seguimos con los regalos. Seguimos con las sorpresas de este día. Hoy le cuento que hay boletos para que se vayan a ver el béisbol allá con sus amigos, los High Point Rockers. Se pone bueno el nivel, ¿eh? Se pone bueno el béisbol al que le gusta el rey de los deportes. Bueno, pues ahí está. Para que esté al tiro y participe con nosotros. Vamos a comenzar esta mañana con algo viejito, algo de la arrolladora Banda de Limón. Y yo regreso con las 5 de esta mañana, aquí en La Que Manda.
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1: 5 de la mañana, 51 minutos, comenzamos. Con las 5 de esta mañana nos vamos en la número 1 en San Diego, California. Te cuento que dos adolescentes abrieron fuego en una mezquita y mataron a tres hombres antes de quitarse la vida. Esto a muy pocas cuadras de distancia de la mezquita donde originalmente abrieron fuego. El ataque en el centro islámico de San Diego está siendo investigado como un crimen de odio, declaró el jefe de policía Scott Wall en una conferencia de prensa. Además, dijo que las circunstancias que condujeron a este suceso saldrían a la luz en los próximos días. Más tarde, el propio jefe de la policía dijo que los agentes habían estado hablando con la madre de uno de los adolescentes ese mismo día, después de que ella contactara a la policía alrededor de las 9:40 de la mañana para informar que su hijo había desaparecido, llevándose consigo varias armas y su vehículo. ¡Qué tristeza, hombre! ¿En qué están pensando los jóvenes? En la número 2, en High Point, la Policía Estatal de Investigaciones de Carolina del Norte está investigando un tiroteo mortal en el que se vieron involucrados agentes de la ley. Todo esto, se sabe, ocurrió el domingo por la noche. Cerca de las 8 de la noche, los agentes de policía de la ciudad acudieron a la James Ford Drive en respuesta a una llamada de servicio por violencia doméstica. Agentes dicen que al llegar tocaron la puerta, pero no obtuvieron respuesta. Después fueron a la parte trasera de la casa y encontraron indicios de lo que ellos dicen fue un asalto violento. Los dos agentes que permanecían en la puerta principal forzaron la entrada entonces y se encontraron un hombre adulto que estaba cubierto de sangre y armado con un cuchillo. Los agentes le dieron múltiples órdenes al hombre de que tirara el cuchillo, sin embargo, este continuó avanzando hacia ellos, por lo cual los agentes dispararon sus armas hiriéndolo. Este caso está todavía bajo investigación. En la número 3, le cuento a que todo apunta a que el brote de ébola que afecta a la República Democrática del Congo y a Uganda dará mucho de qué hablar en los próximos días, ya que a partir del día de ayer los Estados Unidos restringieron el uso, o mejor dicho, la entrada de extranjeros que hayan estado en dichos países durante los últimos 21 días. Un día después de que la Organización Mundial de la Salud declarara emergencia de salud pública el ébola, bueno, le cuento que los Centros para el Control y la Prevención de Enfermedades de Estados Unidos impusieron esta prohibición de ingreso para evitar su propagación. La gente que haya estado en el Congo y en Uganda no podrá entrar a los Estados Unidos por lo menos por 21 días. En el número 4, información del clima. Al momento y solamente al momento tenemos 71 grados. La máxima para el día de hoy llega a los 95. Mucho calor. Mañana 95 también. Sigue el calorcito extremo. Y le cuento en la número 5, información deportiva. Ya están los horarios de la fiesta grande del fútbol mexicano. Cruz Azul no puede jugar en el Azteca porque el Azteca ya está en manos de la FIFA. No va a jugar en Puebla y tampoco va a jugar en el Estadio Olímpico Universitario. Cruz Azul jugará la ida en la cancha del Estadio Azul este jueves a las 10 de la noche. Sí, en el Estadio Azul, el Cruz Azul regresa a enfrentar a los Pumas 10 de la noche. Y el partido de vuelta será el domingo a las 9 en el Estadio Olímpico Universitario. Ahí está toda la información que usted necesita saber.

recuerden que ya están abiertas las redes sociales de La Que Manda. Nos pueden escribir a través de Facebook en La Ley NC. Sí, señor, ahí nos pueden encontrar. Y bueno, vamos a despedir la hora con Alejandro Fernández. Y ahí vienen las noticias ya de las 6 de la mañana. Aquí en la radio que manda. Sí.

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2: A esta hora es Víctor González con Minuto 60. En respuesta a las exigencias sobre el estrecho de Hormuz y el programa nuclear, el presidente Trump reúne a su gabinete de crisis para definir la ofensiva contra Irán. La gobernadora de Nueva York, Katie Hochul, culpó a la administración Trump en la huelga en curso del ferrocarril de Long Island, continuando así una disputa que ya dura varios días entre Albany y Washington por dicha huelga. El debate sobre la redistribución de distritos electorales se traslada a Carolina del Sur, donde los republicanos buscan obtener la mayoría absoluta. El presidente Trump convocó a su gabinete de crisis en la Casa Blanca para definir una posible ofensiva militar contra Irán en medio del colapso de las negociaciones diplomáticas. En la reunión participarán altos funcionarios como el vicepresidente J.D. Vance, el secretario de Estado Marco Rubio y el director de la CIA, John Ratcliffe. Washington exige la reapertura del estrecho de Hormuz y el fin del programa nuclear iraní, mientras Teherán mantiene una postura desafiante y refuerza el control militar en la región. Israel ya manifestó su respaldo a una eventual operación estadounidense, mientras Arabia Saudita, Bahrein y Emiratos Árabes Unidos evalúan su participación. La situación mantiene en alerta a los mercados y aumenta el temor a una escalada militar de gran alcance en el Medio Oriente.
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2: Regresamos con Minuto 60. El gobierno anunció que restringirá la entrada a personas sin pasaporte estadounidense que hayan visitado 3 países africanos afectados por un reciente brote de ébola que la Organización Mundial de la Salud declaró como una emergencia de salud pública tras registrarse más de 300 casos y 88 muertes. Entre los países afectados están República Democrática del Congo, Sudán del Sur y Uganda.
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Anda, 6:08 a.m, 6:08. Good morning, abra los ojitos. Ay, ay, ay, ¿quién los quiere? Cositas bellas, hermosas, cosas bien hechas. Bienvenidos al despertador, pues. Bueno, quédense conmigo porque en esta hora vengo con una canción viejita en el tocadisco del abuelito. Ay, ay, ay, sí, señor. Además, mis queridos amigos, les voy a estar contando acerca de tres mexicanas que se encuentran retenidas allá en Israel. ¿Por qué la retuvieron? ¿Y hasta cuándo? Bueno, aquí vengo y le cuento todos los detalles que usted necesita saber. Y además, recuerde que es martes y el día de hoy, la tóxica Nabil Verduzco viene para que echemos chisme y el tema de la mañana promete enganchar a más de uno, ¿eh?

0: la Joaquín.
1: Muchas gracias.
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3: 6:13 nos vamos con el primer reporte de la mañana. Comenzamos en el Triángulo. Tenemos un accidente en la 1 Norte antes de la New Hill Holloman Road. Tengan mucha precaución. En el área de Chapo Hill en Durham, en Raleigh, en el Night del Wendell Cebulón, hay buenas condiciones, nada que reportar en el

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1: 6 de la mañana, 20 minutos, 6:20. ¡Nos vamos! Con esta hermosa canción que solamente en YouTube tiene más de 13 millones de reproducciones. Mis amigos, de la voz del maestro Roberto Carlos, nos vamos con esta canción que se llama Si el amor se va. Y la escuchas aquí en la radio que manda.

6:28. Oigan, les cuento que tres mujeres mexicanas, Violeta Núñez Rodríguez, profesora y periodista, Sol González, psicóloga social, y Paulina del Castillo, fueron retenidas por el gobierno de Israel. Ellas viajaban en una embarcación junto con activistas de distintos países en diferentes barcos que buscaban llevar ayuda humanitaria a Gaza y protestar contra el bloqueo impuesto por Israel. Bueno, el problema es que durante el trayecto, pues las fuerzas de seguridad de Israel interceptaron varias de esas embarcaciones y realizaron detenciones que rápidamente generaron reacciones internacionales. Tras darse a conocer el caso, le cuento que el jefe de la Unidad para América del Norte de la Secretaría de Relaciones Exteriores del Gobierno de México, Roberto Velasco, exigió públicamente a Israel el respeto a los derechos humanos de las personas mexicanas retenidas. A través de su cuenta de X, cuenta de Twitter, el funcionario pidió que se garantice la integridad física de las connacionales, así como el acceso consular inmediato conforme al derecho internacional. Además, aseguró que autoridades mexicanas mantienen comunicación constante con las familias, equipos consulares y otros países involucrados para dar seguimiento a la situación y buscar su pronta solución. Mientras tanto, organizaciones, participantes y activistas han señalado que las embarcaciones fueron interceptadas presuntamente en aguas internacionales, algo que además ha provocado críticas y cuestionamientos hacia el operativo israelí. Incluso, antes de perder comunicación, algunas personas a bordo lograron compartir videos denunciando que barcos de seguridad ya se encontraban rodeando parte de la flotilla. Por su parte, Israel ha defendido esas acciones argumentando que mantiene restricciones marítimas sobre Gaza y que las medidas forman parte de su estrategia de seguridad. Bueno, pues estas tres mujeres mexicanas alcanzaron a compartir imágenes ahí en Israel con su pasaporte y exigiendo a la comunidad internacional y sobre todo pidiéndole a la gente en México que presione a la presidenta de México para que de manera pública pues muestre su rechazo a todo lo que está haciendo Israel allá en Palestina. En fin, 6:31, ojalá que estén bien. Les cuento, ellas estaban formando parte de esta flotilla Global Summit, este grupo de activistas de todo el mundo que en barcos particulares trataban de llevar ayuda allá a Palestina, que se ve muy afectado por este problema que tienen con Israel. 6:31, vámonos con algo de Gerardo Díaz y su jerarquía, no tengo mucho. Y regresamos con el clima, quien la que manda.

Gracias, Gerardo Díaz. Hasta ahí nomás. Al momento y solamente al momento tenemos 71 grados de temperatura. Le cuento que la máxima para el día de hoy llega a los 95. Mucho calor el día de hoy. Mañana también en 95. El calorcito se dejó venir con Tokio. El jueves posiblemente tengamos tormentas eléctricas. Esto va a provocar que baje un poquito la temperatura. Las máximas solamente en los 80s, pero bueno, seguirá siendo calorcito. Ya veremos qué es lo que pasa el día jueves. Lo checamos mañana. 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Y le ponías el bote de Frutzi para que sonara machín como si fuera motocicleta. Y cuando frenaba uno con los tenis, ¡ay, ay, ay! Nomás que no me viera mi jefa porque me metía de las greñas. ¡Vámonos con algo de Banda del Valle, de este lado del muro!

Y la que manda, 6:39. ¿A usted le gustan los caracoles? ¿Ha probado los caracoles? Yo hasta ahora no. Y fíjense que yo, la verdad, no soy tan picky para comer, ¿eh? Yo prácticamente lo que me pongan enfrente, eso sí, venga para adentro que están cenando. Chapulines, escamoles, gusano, lo que sea, ¿no? Unos charalitos, ¡ah, qué chulada! Pero caracoles no he tenido la oportunidad de probarlos. Le pregunto porque la ciudad española de Lleida se está transformando en un paraíso, como cada año, para los amantes de la gastronomía durante el festival de caracoles más grande del mundo, el Aplec del Caracol. Este evento comienza el viernes y se espera que lleguen más de 200,000 visitantes de todo el mundo, listos para degustar caracoles preparados al clásico estilo catalán. Se prevé que este fin de semana, solamente este fin de semana, allá en la ciudad de Lleida, se consuman más de 15 toneladas de caracoles. Ahora le pregunto a usted, ¿qué es lo más locochón que ha comido? Déjeme saber a través de Facebook en La Ley NC. Yo no sé si los chapulines, para algunos aquí en el trabajo, híjole, yo era una persona de otro planeta cuando traía mi frasquito de chapulines y me los andaba yo degustando en cualquier hora del snack. Imagínense, una tortillita de maíz azul, imagínense la escena, ¿eh? Maíz azul, le pone guacamole y le pone unos chapulines. Y si a los chapulines además los acompaña con chicharroncito y queso fresco, ¡no hombre! ¡No sabe la delicia! Yo creo que eso es lo más locochón que me ha tocado comer. ¿Usted? ¿Qué opina? ¿Qué me cuenta? Gusanito, ¿no? De maguey también. Ah, ¿alacranes han comido? Creo que tal vez alguna vez probé un alacrán y no estaba tan malo. Cuénteme, porque somos la que manda y ya se hambre, ¿eh?

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1: 6:43, 6:43, no nos vamos con el segundo reporte de esta mañana. En Burlington, Greensboro y en Winston-Salem la cosa pinta bien, se ve bonito, no hay complicaciones. En el Triángulo hay un accidente en la 1 Norte antes de la New Hill-Holloman Road. Esto muy cerca de la ciudad de New Hill. Le cuento que en Apex hay buenas condiciones, Holy Springs, Cuevarina, en Anger no hay complicaciones, en Raleigh, Morrisville, Nightdale, Wendell, todo pinta muy bien. 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

michelada. Aquí en la que manda, 6151. Bueno, ¿qué es lo más loco que usted ha comido jamás nunca? A ver, ¿qué me cuentan por acá? Fabián Villanueva. Buenos días, Eric. La víbora de cascabel. ¿Víbora de cascabel? Ándale. Saluditos. ¿Y qué tal? ¿Te gustó o no te gustó? Chiquilín, dice Mauricio. A mí también me gustan los chapulines, pero tipo botana. Venían con chile, polvo y limón. Oh, se me hizo agua la boca, mi hermano. Y lo otro fue en las playas de Santa Rosalía, en Baja California Sur. Ahí sacábamos las almejas, las abríamos tipo ostión, un poquito de limón y salsa, y a darle, se retorcían al ponerles el limón. Si mal no recuerdo, lo único que me he comido que estaba vivo, dice Mauricio. ¡Órale! ¡Qué locación! ¡Saludos!, dice Andrés Sánchez. ¡Hola, Eric! Lo más raro y exótico que me he comido... Este güey. Que me he comido ha sido mi ex, dice este güey. ¡Ay, Andrés! Estamos hablando en serio. ¡Saludos, chiquilín! Dice, en las ancas de rana. No, fíjense que no, nunca. También dice que son buenas. No he tenido la oportunidad de probarlas. No, no es algo así que se me antoje. Hace poco también probé, tenía... muchas ganas de probar el pato a la naranja, y me tocó probarlo en justamente allá en un restaurante al lado de la Pirámide del Sol, allá en Teotihuacán, donde también me aventé unos sopecitos, ¿no? Con guacamole y extra chapulines, y también habían unos que tenían escamoles. ¡Ah, qué deliciosa, güey! ¡Saludos a mis amigos de Guanajuato, a Juan, Mario y el Bobby!, dice Steven Catalán. Chiquilín, lo más locochón que he comido, dice el Poma de Guerrero, ha sido los armadillos, armadillo. ¡Saludos, chiquilín! ¡Buenos días! ¡Te invito a mi casa a comer unos ricos tacos de iguana! ¿Iguana? ¿Quién ha probado iguana? Eso sí lo he escuchado que es más común, pero no he tenido la oportunidad de probarlo. ¡Chiquilín, muy buenos días! ¡Mua!, dice mi querida Susana. Un besote para usted, Susana. Dice, yo nunca había comido los chapulines, ¿y qué crees? Cuando los probé, me gustaron mucho. ¡Ahora, hombre, no sabe lo que dice! Unos charalitos, me acuerdo, así, secos. ¡Ay, no saben qué ricos! Saludos a mi tía Carolina, la tía Chita. ¡Ah! Me acuerdo cuando mi jefe... pues tenían que viajar por cuestiones de trabajo, ¿no? Tenía que venir acá al gabacho, se venía con mi jefa. Y pues nos repartían a cada uno de nosotros con diferentes tíos, ¿no? Porque éramos un relajo juntos. Yo me quedaba con mi tío Carlos y mi tía Chita. Y pues sí, ahí nos tocaba de todo. La leche bronca, ¿no? Llegaban en la camionetita desde la granja a vender la leche bronca. Muy rica. Los charalitos, también unos tamalitos de charalitos. ¡Uy! Una delicia. Los chapulines no podían faltar. Dicen, chiquilín, buenos días. Los jumiles, que hasta truenan cuando lo estás masticando, dice mi querida Emita García. Doña Emita, un besote para usted, para toda la familia. Espero que todo esté mejor. Gracias por siempre estar en sintonía de la que manda, ¿eh? Chiquilín, los chapulines en el Estado de México, bien rico. Saludos desde Lumberton, dice Rey Catalán. Muy buenos días, chiquilín. Un puma de montaña, dice Miguel Rincones. Saluditos. Ay, ay, ay, mira, chiquilín. Uy, me mandan fotografía. Nosotros nos comimos esto, las ratitas de campo allá en Zacatecas. Una rata, ¡no, hombre, no! Y me manda la foto. ¡No, hombre! Como una brocheta ahí con la rata. ¡No, guácala! Bueno, igual, si desmenuzan a la ratita y no me muestran al animal, no, el esqueleto, igual, digo, órale, va. Buenos días, chiquilín. ¿Has probado el venado? Sí, el venado, sí. Yo viví en Rocky Mount, a una hora de Raleigh, por muchos años, y trabajaba con muchos afroamericanos, y ellos, unos de ellos se dedicaban a cazar, justamente. Entonces cazaban los venados y los cazaban para comer. Y llevaban, cada vez que cazaban, pues llevaban carne de venado y la llevaban ahí para asar, o hacían hamburguesas también de venado, muy rico, ¿eh? Chiquilín, buenos días. Yo viví muchos años haciendo trabajo social en la zona indígena de Talamanca, en Costa Rica, con la tribu Bribri. Con ellos comí mono, oso perezoso, iguana, huevos de iguana y tortuga. También un roedor llamado tepezcuintle. Aquí en Estados Unidos he probado oso, venado, ardilla, grillos, sesos de cerdo, tacos de buche, grillos, ancas de rana, pato, conejo, cuy, lagarto y más, dice Daisy. No, Daisy, pues no la matas a todos, ¿eh? Oigan,
Besote para ti, Daisy, gracias por tu mensaje. Unas quesadillas de sesos, ¿a poco no? Cuando va a usted a las carnitas, que le den una quesadillita bien doradita con unos sesos. ¡Ay! Saludos para Nava Sales. Dice de ese lado, también hemos comido el zorro espino, que es muy bueno, dice Miguel Escobar. Una tortuga sancochada y luego asada, Rafael. Oiga, pero las tortugas no se pueden comer, hombre. Dice Kevelin también acá, chachaguas, que son tortugas de río, hervidas con sal y limón, con chilito habanero verde. ¡Riquísimas en Veracruz! Que tienen mucha variedad. Bueno, en Veracruz, en las zonas costeras, se come también muy rico. A mí me encantan los mariscos. ¡Saludos, chiquilín! Dice de este lado, sí, las tortugas de río, chiquilín, justo eso te iba a decir. Dice, yo me comía las iguanas, saludos para el cheque de la David, dice la pantera. No, hombre, pues todos somos bien exóticos. Ay, ay, ay, pues qué rico, ya se hambre, ¿no? ¿A poco, ño? ¡Vámonos con algo de Bebito Garza! Imagínense que hubiera un restaurante así exótico aquí en las Carolinas, sería el boom, ¿no? Vas a comer tortugas de río, ancas de rana, chapulines, ¿no? Sería un exitazo.

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2: Soy Víctor González y esto es Minuto 60. El debate sobre la redistribución de distritos electorales se traslada a Carolina del Sur, donde los republicanos buscan obtener la mayoría absoluta. La presidenta de México, Claudia Sheinbaum, dijo que no hay riesgo de que el partido de gobierno Morena sea declarado una organización terrorista por Estados Unidos tras las acusaciones de narcotráfico contra funcionarios de alto nivel del estado de Sinaloa. En respuesta a las exigencias sobre el Estrecho de Hormuz y el programa nuclear, el presidente Trump reúne a su gabinete de crisis para definir la ofensiva contra Irán. La Cámara de Representantes de Carolina del Sur inició un debate clave sobre la propuesta para redibujar los distritos congresionales del estado en medio de presiones republicanas alineadas con el presidente Trump para fortalecer aún más su dominio político. El foco principal sería el distrito del congresista demócrata Jim Clyburn, el único demócrata entre los 7 representantes federales del estado. La discusión ocurre luego de un reciente fallo de la Corte Suprema de Estados Unidos que debilitó las protecciones de la ley de derechos electorales y abrió la puerta a nuevos cambios en distritos con alta población afroamericana. Además, legisladores estatales analizan mover las primarias para la Cámara Federal de junio a agosto.
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2: La Corte Suprema se pronunció sobre un caso relacionado con la Ley de Derechos Electorales presentado por tribus nativas americanas, afirmando que un fallo muy seguido debe ser reconsiderado después de que el Tribunal Supremo debilitara la ley de la era de los derechos civiles. Los magistrados ordenaron a los tribunales inferiores que revisaran la decisión que iba contra las tribus y socavaban un mecanismo clave de aplicación de la ley.
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1: 7:06. Ah, cálmate, ni que fueras comercial de Pantene, mija. Buenos días, ¿cómo estás?
2: La envidia te corroe, ¿eh?
1: Como tú sí tienes pelo.
2: Yo sí me dejé crecer el pelo, no la frente.
1: ¿Cómo andas, mi
2: amigo? Síguele jalando la cola, León.
1: Good morning, ¿cómo andas?
2: Muy buenos días, muy feliz, bien contenta.
1: Es que Nabil se va a poner sus audífonos y como comercial de Pantene, como lucerito le hace hacia el cabello a la melena. Ay, ay, ay.
2: Sí, para que no se me enrede cuando me estoy poniendo los audífonos.
1: Claro, como tú sí tienes pelo. Bienvenido al Despertador en este rico martes.
2: Gracias.
1: Ayer te escuché por la tarde un ratito y te llenabas la boca hablando de mi poderoso Cruz Azul que está en la final del fútbol mexicano, ¿eh?
2: Yo no hice nada más que felicitarlos. Yo no sé de qué te quejas. Te enojas si les echo. Si los felicito.
1: Una felicitación, no escuché.
2: Entonces no escuchaste bien.
1: Ah, bueno,
2: escuché. Pregúntale a don Alfredo Cruz Mancillas. Pregúntale.
1: Mi querida Nabil, pues bueno, creo que se cumplió el pronóstico, ¿no? Dijimos Cruz Azul,
2: sí,
1: Pumas.
2: Sí.
1: Pumas,
2: sí.
1: Cruz Azul.
2: Todavía la semana pasada, bueno, el jueves, estaba yo un poquito dudosa, nada más por la posición de Chivas en la tabla, pero se me olvidaba que no trae a sus mejores jugadores.
1: Sí, no, yo dije, con la experiencia que están los del Cruz Azul, seguramente le sacan el juego y le dieron un buen partido. Y los Pumas con Pachuca, ¡uy! Al final el Pachuca. ¡Híjole!
2: Sí,
1: tuvo varias.
2: Oye, tuvo varias oportunidades que desaprovechó.
1: Le mando un beso a mi jefa. Ayer me decía mi mamá, yo no quería que ganaran los Pumas, hijo. Dice, ¿por qué ahora van a tener rivalidad en tu casa? Le dije, no te preocupes, jefa. Ya van 22 años que hemos evitado la final Cruz Azul-Pumas o algún día se tenía que dar. Y bueno, nada, a ver cómo que gane el mejor. Eso sí, ya le dije a mi hijo que no es bienvenido esta semana en casa. Y si los Pumas ganan, que no creo que ganen,
2: te van a correr a ti.
1: Que no regrese nunca. Me dice, papá, vamos al estadio. Le digo, no, mijo, que Diosito te bendiga, vete bien, vete con cuidado, yo me quedo aquí a celebrar.
2: Te recuerdo que tu princesa también es Puma.
1: Es azul, ya nos dijo que va a ganar la máquina.
2: No.
1: Nos lo dijo ayer y antier.
2: Yo tengo otros datos.
1: No, pues los tienes muy mal. Mi querida Nabil, ¿estás lista para el tema de la mañana?
2: Listísima.
1: Bueno, nos escribe este muchacho, de manera anónima, dice que está saliendo con una chica, dice, estamos en este proceso de conocernos, okay. Nos llevamos muy, muy bien, nos gustamos mucho, ya no lo hemos dicho, okay. Nos hemos robado uno que otro besito, ¿no? Okay. La cosa va muy bien, muy, muy, muy bien. La verdad es que estamos muy contentos, la verdad nos sentimos como si tuviéramos 15 años de nueva cuenta.
2: Ok.
1: La situación es que ella ha empezado a preguntarme de manera muy insistente acerca de mis relaciones pasadas. Y yo no sé si debería decirle o no, porque lo que no fue en tu año no te hace daño.
2: Claro.
1: A mí no me interesa saber qué es lo que pasó en su vida. No tiene ella por qué saber de la mía. Y eso como que a ella le causa un poquito de desconfianza. Entonces, pregunta a él, ¿debería decirle, no debería decirle o hasta dónde debería de contarle? Porque las mujeres son curiosas y no pasa nada, cuéntame, pero después lo que le cuentas te lo regresan y te lo echan en cara. Lo agarran como un arma en tu contra.
2: Lo amarraron como puerco.
1: Sí, sí.
2: Por sus propias palabras. Yo creo que solamente lo básico, ¿no? Yo creo que más que nada ella está en todo su derecho de preguntar, te digo por qué.
1: ¿Por qué?
2: Porque como, no nomás como mujer, pero como persona, creo que el investigar a tu pareja a manera de cerciorarse de que no sea un asesino en serie, ¿sabes cómo?
1: Ajá.
2: O sea, de que si se dejó con su expareja, si terminaron porque él tuvo violencia doméstica, por ejemplo, ¿no?
1: Okay.
2: Y
1: o sea, sí está bien hacer preguntas.
2: Yo digo que sí. Él está en todo su derecho en decir o no detalles.
1: Ajá.
2: Contar quizá una historia básica, pasó esto y esto, no nos entendimos y hasta ahí llegó. Pero creo, o sea, sobre todo nosotros que tenemos hijas mujeres, creo que no está de más. Por eso, porque quiere saber con quién te estás involucrando. A lo mejor quiere ella llevar la relación un poquito más allá.
1: No, pues al parecer sí lo quiere llevar más allá.
2: Formalizar, claro.
1: Dice a ella le debería de bastar con que lo que ha conocido de mí. Al final, la historia que tenga yo detrás, pues me ha traído hasta acá, ¿no? Soy, por todas esas experiencias, soy esta persona que le ha gustado y con la que se la pasa muy bien. No debería yo de darle detalles de lo que vivió o dejé de vivir.
2: Bueno, si le partiste su mandarina en cajos a tu ex, creo que sí es algo que debes explicar. Y por lo menos si estás tomando algún tipo de clases contra iras, si hay alguna.
1: Tú sí eres cosas... de las que pregunta, ¿verdad?
2: Ah, yo sí pregunto. De eso es chisme, es chisme.
1: A mí no me gusta preguntar. A mí, o sea, lo que me contó, lo básico, y no pregunto más.
2: Sí.
1: No, porque yo me conozco, me hierve la sangre, y una pregunta lleva otra pregunta, y luego otra pregunta, y luego otra pregunta, y no eres feliz.
2: Ya después te acuerdas que se besuqueaba con su ex y te da coraje.
1: Sí, ella dice, no, quítate.
2: No me hables. No, tanto así como para preguntar todos los detalles, no, pero sí enterarme de la historia, de lo básico, de qué pasó, porque vuelvo y repito, chisme es chisme.
1: ¿Usted qué opina? 919-860-0969. 919-860-0969. Este compadre, ¿le tiene que contar o no le tiene que contar? Yo digo.
2: Imagínate que ella haya evadido el contarle que fue hombre en su vida pasada. Esos detalles importan.
1: O que tuviste un hijo, o que estuviste casado. Eso sí, pero sí. Si no, ¿para qué lo cuentas?

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1: 7 de la mañana, 15 minutos, 7 con 15. Nos vamos, mi querida Mañosa, al área del Triángulo, donde te cuento que seguimos con complicaciones en la 1 Norte antes de la New Hill Holloman Road. Tengan mucha precaución. En el área de Cary, en Morrisville, en Durham, Raleigh, Idle, Zebulon, hay buenas condiciones, nada que reportar. En el Triad, Burlington, Greensboro y Winston-Salem también se ven muy bien.
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0: Lalo, buenos días.
1: Buenos días, Chiquiwín.
0: ¿Cómo estás, mi hermano? Hola. Bienvenido.
1: Aquí al millón de pasaditos, escuchándolos.
0: ¿Qué opinas, carnal? ¿Le tiene que contar o que no le cuente nada?
1: Mira, pues yo, a mí me pasó lo mismo con mi esposa y yo sí le conté todo, la neta. Le conté todas mis aventuras, toda mi vida, lo que pasé, lo que hice, lo que me pasó, como de todo, va. Porque es que es mejor contarle uno, pero la verdad, no esconder nada, porque la, como dicen, dicho, de verdad, tarde que temprano se sabe.
0: Correcto, sí. y perdón, ¿y tú se lo contaste porque de ti nació o porque ella te lo cuestionó?
1: Bueno, las dos cosas, porque me nació y porque ella me lo preguntaba. Y le dije, yo al conocerla, pues yo le conté todo, le dije, si quieres, si vamos a hacer vida, pero yo, pues si quieres te voy a contar todo. Y pero no quiero que después anden en reclamos, porque si va a hacer eso, mejor una vez aquí le cortamos.
2: Sí, es cierto. Hombre honesto vale por dos.
1: Sí, porque lo dije, te voy a contar todo. Pregúntame lo que quieras y yo te lo voy a contestar la verdad.
0: Pero no te enojes.
1: Si yo, pero si te enojas, enójate ahorita y vamos a seguir. Pero si te vas a enojar todo el tiempo que te acuerdes, mejor aquí terminamos.
0: Híjole, sí. Qué valiente
1: tú. Te conté mi vida, pero te quedas con eso y ya no seguimos. Mejor hasta aquí. Porque uno, cuando uno piensa bien con la persona, pues hay que contar mejor, porque con el tiempo, y es que la gente después le va a decir, y ya no le va a decir cómo es la cosa, él la va a inventar.
2: Claro.
0: Muy bien, hermano. Ya. Tienes mucha razón. Pues te mandamos un abrazo, gracias por reportarte.
1: Igualmente, que estén bien.
0: Gracias, carnalito. Bonito día, Nabil, ¿qué te dicen en las redes?
2: Dice, que le cuente o que no le cuente, que le afloje todo. Saluditos a mi querido Dani, dice, agárrense del chongo.
0: Y el problema es que muchas veces, te lo cuento por experiencia, es que te hacen preguntas, quieren saber, no pasa nada, y no si pasa mucho. O sea,
2: es que
0: te preguntan.
2: Todo depende, te digo por qué. Porque si llegas a meter la pata o a decir algo que hiciste estando conmigo, ahí ya valiste. Porque son bien mensos, van y nos dicen unas cosas, ya después se les olvida lo que nos dicen y salen con otra versión. Complicados ustedes por mentir. O resulta que siempre sí pasó cuando andabas conmigo. Eso es lo que queremos más que nada escarbar.
0: Dice Bernal Landscapes, buenos días. Yo le diría al vato que no le cuente. Sería como ponerse solito la soga al cuello. No, carnal, no cometas ese error. Yo digo, mira, por acá me preguntan que yo en qué caso sí diría. Bueno, o sea, si estuve casado, si tengo hijos, con eso, ¿no? Pero nada más.
2: O sea, los errores no cuentan.
0: Si te preguntan, oye, ¿tuviste una relación? Ah, pues sí, mira, no, se acabó X. Y ya, pero no das detalles. ¿Para qué? Al final, ¿qué te interesa saber?
2: Yo creo que más que nada, para de repente no se vayan a topar y se hacen las mejores amiguis. Y tu novia o tu esposa no sabía que fue tu novia.
0: No, pues es que también, no, güey. No, las agarras en la misma colonia, en el mismo parqueadero. No, agarras, no seas, güey.
2: No hagas eso, por favor.
0: Saludos a los mudos que no pueden contar la verdad, dice por acá, billete verde. Mudos, dice.
2: Mira, aquí dice Orlando García. Dice, para mí que le cuente mi compa, igual el que nada debe, nada teme, y si no fue en su año, no le hace daño.
0: Ándale, yo veo que sí es tóxica, la tóxica no te deja contar tu experiencia, chiquilín. Cada vez que la vas a contar te interrumpe, no, pues por
2: mentiras.
0: Eso.
2: Mentiras.
0: Benito, ya viste lo que yo tengo que vivir todos los días.
2: Pobrecito,
0: y yo,
2: el sufrido.
0: Como Paquita la del barrio dice, yo que quiero ser un libro abierto. Y nomás me cierran.
2: Ay, ajá.
0: 7:27. Comuníquese con nosotros. 919-860-0969.
2: Ya me voy a callar para que hables.
0: Nah, somos la que manda. La ley en ese.
2: Habla, pues.

0: Lale, buenos días.
1: Buenos días.
0: Hola, hola, feliz martes.
1: Gracias, gracias, igualmente.
0: Gracias, a ver, cuéntenos, ¿qué opina usted de este tema?
1: Oh, no, pues que le tiene que decir la verdad.
0: O sea,
1: si ella, ella le está preguntando, él tiene que decirle la vida que tuvo, si él quería hacer vida con ella.
0: ¿Verdad? Oye, mira, si quiere formalizar.
2: ¿Sabes qué estoy pensando? Si ella ya le está preguntando es porque algo sabe.
1: Pues puede ser, porque más o menos así fue mi caso. Yo antes de estar con mi esposa tuve dos relaciones. Con una duré 4 años y con otra duré 3 años. Y prácticamente rompimos por lo mismo. Entonces cuando yo conocí a mi esposa yo le dije, mira, le digo, yo vengo de dos relaciones atrás, le digo, y no funcionaron. Le digo, pues lo voy a intentar contigo y si no funciona hasta aquí llego. Y ya con ella tengo 20 años, o sea, como que digamos que ya la tercera fue la vencida.
2: ¡Eso! Yo,
0: la honestidad ante todo.
1: Pero yo me sinceré con ella porque yo ya decía, tal vez el problema soy yo.
2: Claro.
1: Sí, me entiendo. Yo, mira, le digo, yo estuve así y así, le digo, y tal vez puede ser que te las encuentres después o las conozcas. Porque pues tú sabes que son círculos familiares que no se van muy lejos.
0: Claro.
2: Sí, sí.
1: Y si ella le está preguntando y si él quiere hacer algo, pues que le diga la verdad. Si a ella no le gusta y le incomoda, pues ahí muere.
2: Pues sí.
0: Ay,
1: sí, pues,
2: más mujeres que estrellas, ¿verdad?
1: Pues sí, no pasa nada. Si no estaba junto, pues porque no estaba pegado.
2: Tienes mucha razón, hermanito, me parece muy bien. Pues muchas gracias por reportarte esta mañana. Te mandamos un abrazo.
1: Igualmente, gracias.
2: Gracias, mi querido camarada de Raleigh.
0: Agarrando el toro por los cuernos.
2: Claro, mira, pues yo soy así, tengo yo estas broncas, igual y soy yo, si te quieres aventar al ruedo, aviéntate, y gracias a Dios, mira ya 20 años
0: después.
2: ¿Qué te dicen en las redes, mi querida tóxica?
0: Tóxica yo. Dice, mira, está preguntando Aide que si de qué se trata el tema. Le decimos que un chico, un radio escucha, nos escribió y nos dijo que pues va muy bien con su novia. Bueno, todavía no son novios formales.
2: Sí.
0: Todavía no son novios formales, pero han salido varias veces, se han dado sus piquitos y todo. Y pues ella le dijo, le gustaría saber sobre su pasado, ¿no? ¿Qué pasó en sus otras relaciones? ¿Por qué se dejaron y demás? Ya sabes, chismecito potente, ¿no? Y pues él dice, no hombre, ¿para qué? ¿Para qué quieres saber de mi pasado? ¿Para qué quieres que te cuente por qué me dejé con mi ex? ¿Para qué quieres que te cuente qué pasó con la otra ex? Entonces, es lo que estamos debatiendo esta mañana.
2: Y la mayoría de las personas dicen que, bueno, te diría que la mayoría, pero no, sí está muy dividido. Hay quienes dicen que no diga nada porque sería ponerse la soga al cuello y el pez por la boca muere. Y hay otros que dicen, bueno, no tiene nada, si te está preguntando, dile. El problema es que justamente uno a veces con esa inocencia, bueno, me está preguntando,
0: inocencia.
2: Le voy a contar, ¿no? Le voy a contar. O sea, la verdad, me estás preguntando bien, dices que no hay problema, yo te cuento muy bien. Y después esas mismas cosas que te dije, las usas en mi contra, el día que te enojas.
0: Es que ¿por qué tiene que repercutir? Por ejemplo,
2: porque así son las mujeres. Es lo mismo que uno dice, ¿por qué tiene que repercutir? Pero así son las mujeres.
0: Ah, bueno, entonces digamos que tu esposa le reventó los cristales al vidrio a su ex por infiel o por otras cosas.
2: A mí no me interesa saber. No, a mí
0: le ponchó todas las llantas.
2: A mí no me interesa saberlo.
0: Para que no la cubra el seguro.
2: A mí no me interesa. Te cuento que al momento tenemos 71 grados de temperatura, la máxima para el día de hoy llega a los 95. Mucho calor, mucho cuidado, recuerden riesgo de deshidratación y también golpes de calor. Mañana también 95 será la máxima.
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2: ¡Ay, ay, ay! ¿Usted qué opina? 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

0: ¡Buenos días, Mabel!
1: ¡Holis, pipiripau!
0: ¿Qué cuentan?
1: Pues aquí nomás.
2: De chismosos, carnal, buenos días.
0: Buenos días, chiquilín.
2: ¿Qué opinas, mi hermano? ¿Que sí le diga este compa o que no le diga nada?
0: No, yo para mí que no le diga nada, chiquilín.
2: ¿Verdad que no? ¿Para qué? ¿Qué necesidad, hombre?
0: Sí, porque era porque si le dice las anteriores, si un día se llegan a encontrar una de ellas, luego le voy a decir, ira quien va.
2: Ah, exactamente.
0: Se la va a recordar.
2: Ándale, que mejor le dé gracias a Dios de lo que él haya vivido o pasado, porque lo ha traído a este presente donde le gusta, donde se la pasa muy bien con él. ¿Para qué le andan moviendo al pasado?
0: Sí, porque no, eso no es bueno, chiquilín.
1: Chisme es chisme.
0: Yo para mí que ya la mujer como que ya se quiere zafar y quiere algo, un pretexto.
2: Ah, puede ser.
1: Anda buscando por ahí.
2: Son maquiavélicas. En lugar de enfrentar las cosas, son maquiavélicas y nos echan la culpa a nosotros. Ay, que nosotros seamos los que cometamos el error.
1: Pobrecitos.
0: Así mero. Entonces si él le cuenta y como tío, si ya han encontrado una de ellas, le va a decir, era, a ver, tú ves, ¿a poco no te dio gusto verla? Y ahí vienen los problemas ya.
1: Ah, entonces prefiere que anden agarradas de la mano como amigas ellas, sin saber que la otra fue su ex.
0: No pasa nada, Mabel, o sea que ellas mismas, como la que ya anduvo con él, ella se va a ir retirando, no va a ser tan taruga de acercársela a la que con la que anda ahorita.
2: Claro, ya lo pasado pisado, Mabel, no le
0: estés porque ella ya sabe, ella ya sabe y la novia no lo sabe, entonces ella pues a menos que sea una mujer pues más alegre, si me quieres, pero si es una mujer, ella, no va a pasar nada.
2: Mi pipiripao, te mandamos un abrazo, hermano, gracias por reportarte.
0: Ándale después.
2: Ándale bonito. Nabil, ¿qué te dicen en las redes?
1: Dice, no digas mi nombre, por favor, buenos días. No es bueno decirles el pasado, porque cuando se enojan es lo primero que te refriegan en la cara.
2: Eso sí.
1: Así son todas.
2: Dice Sandy Esparza, lo que no saben es que ella ya sabe todo su pasado, nomás quiere confirmarlo por su propia boca.
1: Ajá. Bueno, en el Facebook hasta las fotos con tus tías cuando tenías 8 años.
2: Pues es lo que yo digo, si tienes tanta desconfianza, ¿no? Pues entonces, ¿para qué andas con él? ¿Para qué andas investigando?
1: Pero ¿por qué es desconfianza?
2: ¿Para qué quieres saber el pasado? Si ya sabe, por ejemplo, ella que dice, ya sé todo de su pasado, solamente quiero confirmarlo. Bueno, pues entonces no es suficiente lo que has conocido de mí y tienes que venir a mover allá atrás para ver si te convenzo. No.
1: Simplemente cuando estás por iniciar una relación más formal, obviamente, o sea, estás de acuerdo que quieres conocer todas las partes de la historia también.
2: Dice, no solo las mujeres somos así, también los hombres son inseguros. Cuando conocí a mi esposo, me dijo todo su pasado y yo de, ok. Y yo le conté el mío. Grave error. Grave error, porque todavía no me lo perdona.
1: Ah,
2: por
1: ves.
2: Eso te digo. ¿Saben por qué les pasan esas cosas?
0: Por andar de pendejo.
2: Contando cosas que no.
1: Ajá, o también ocultando detallitos, ¿verdad? Que es son que muy no es importantes. Oculta,
2: es que para qué das o sea.
1: La verdad, sí, le partí su mandarina y gajos a mi ex.
2: Ajá. En verdad, es que tú tienes muy sangre fría, tú sí. Puedes escuchar que fulanito hizo y deshizo.
1: No, creas, aquí, me hierve la sangre, claro. pero chisme es chisme, vuelvo
2: pues sí,
1: a lo mismo.
2: Yo también me hierve la sangre, yo digo, yo no quiero saber, sea lo que sea que haya pasado, ya pasó, no proferó por alguna razón, y estás aquí, y lo que yo he conocido hasta el momento, me ha gustado, y estoy feliz,
1: ¿no
2: y estoy
1: te parece
2: contento.
1: Más chistoso, de repente va pasando la ex o el ex de tu pareja, van ustedes caminando y dicen, ¿ese es el que le olía las patas? Simón, güey, ese es.
2: Afortunadamente he tenido la gran dicha de cuando salí con personas, ¿no? Que no fueran muy cercanas a mi casa, que no fueran cercanas a mi círculo de amigos, y nunca más en la vida me las volví a encontrar. Nunca más. Ni hay posibilidad de que se topen entre ellas. Entonces, gracias a Dios, yo me he ahorrado eso. Y no he preguntado, ¿no? Y también como ellas eran de otro lugar, pues sus exes, pues yo tampoco me los topaba, ¿no? Ni éramos de la escuela, ni éramos de la misma colonia, entonces no había forma de que nos enteráramos de la vida de nadie. Y así somos felices, porque dicen, pueblo chico, infierno grande.
1: Mira, aquí nos escribe Aide y dice, que no le cuente nada, total, aquí nadie sabe nada de nadie. Yo conozco unas que se la dan de muy santas en este país y están más zurradas que el palo de una gallina.
2: ¡Ay, ay, ay! Por acá dice tu flaquita, tu flaca. Buenos días, chicos. Yo opino que el pasado pisado. Ya el pasado no se puede regresar. Si la persona te interesa, preocúpate por construir un presente y construir un futuro, dice. En el camino se conoce a la persona. ¿Para qué atormentarse con la relación pasada? Yo que él, chitón, chitón, no rajo nada, porque si no, te quedas sin novia. Recuerden, las mujeres siempre decimos que no nos vamos a enojar y cuando menos lo ves, se desató un huracán categoría 5. Nosotras recopilamos, archivamos información y no dudamos en usarla a nuestro favor. Lindo día, chicos. Gracias por hacerme las mañanas más alegres. ¡No, hombre! ¡Me paro! ¡Me pongo de pie! ¡Y te aplaudo! ¡Me quito el sombrero, flaca! Al fin una mujer que decidió hablar con la verdad.
1: La verdad es que nos queremos enterar. ¿Qué te vengo diciendo desde todo el show? ¡Chisme es chisme!
2: Sí, pero y tú dices que no se enojan y que no pasa nada y que no archiva nada. Aquí la flaca ya dejó en... ¡Claro! Ya reveló la verdad. Ustedes lo archivan para usarlo en el momento que más les convenga en nuestra conta.
1: Es que hay comportamientos repetitivos. Si le fuiste infiel a tus tres últimas ex, tengo yo, estoy corriendo el riesgo de que me seas infiel a mí también.
2: Es que fue culpa de ustedes. De ellas.
1: ¡Ay, sí!
2: ¡Lo descuidaron al muchacho!
1: ¡Ay, sí, pobrecito! ¡Pobrecito! Necesitan que le limpiara la cola.
2: ¡Venga, chepa acá mejor! Dice Edgardo Núñez y el Javi. Y la escuchas de la que manda.

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1: 7 de la mañana.
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1: Con 46 minutos lo apostamos y ocurrió. Ay, ay, ay. Bueno, le contamos que en el Triad, Burlington, Greensboro y Winston-Salem se ven muy bien en el triángulo, mi querida Nabil. Te contamos que hay problemas con los semáforos, esto en la 50, muy cerca de la Norwood Road. Mucha precaución en Raleigh, Nidal, Zebulon, en el área de Chapel Hill, en Gardner. No hay nada que reportar, ¿eh?
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7: Asegúrese, por favor, de que sus músculos estén al día. Los calambres son algo asqueroso que dice, ¡ay, me duele! 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

0: Lara, buenos días.
1: Buenos días, la nave.
0: Hola, hola, feliz martes.
1: Feliz martes, esa señorita me quitó las palabras de los cinco.
2: ¿Verdad,
1: ya
2: carnal?
1: Con el mensaje todo lo que traía en la cabecita.
2: Carnal, es que siempre.
1: Pobre güero, al rato le va a preguntar, ¿y la tanga que te ponías, qué color era, güero?
2: Ajá. Y también a ella le dabas besos así, y también la abrazabas así.
0: Porque a ella sí la llevabas a cenar y a mí no, maldito.
1: Ajá, muy cierto, son puras fallas. No debes de decir nada de tu pasado.
2: Además, ¿qué le importa?
1: Bueno, lo que pasa es que no está, yo creo, muy a gusto que digamos.
0: Algo la ha de haber encontrado por ahí.
1: Sí, quiere sacarle algo al vato para decir, entonces no me has contado nada de tu vida.
2: Yo creo que tienes razón, porque cuando verdaderamente estás enamorado, estás ilusionado, a ti te importa un pepino lo que haya pasado en el pasado. Tú quieres disfrutar el presente con ella y hacer un futuro.
1: Exactamente. No quisiera yo que mi esposa se diera cuenta de mi pasado de ninguna manera. Me divorcia 3 veces, ¿no?
2: Sí, carnal. Y es que cualquier cosa que hayas hecho con tu ex, por pequeña que parezca, se va a hacer muy grande si se lo cuentas a la esposa o a la novia actual. Entonces mejor no digas nada.
1: Y no creas que se van a querer, ¿no? La mujer es así. Archiva poquito para cuando tenga necesidad de ser. De esas bombas atómicas, soltárselas y defenderse hasta con uñas y dientes.
2: Oye,
1: no,
2: carnal,
1: le hace que no la necesite la suelta.
2: ¿Y a ti nunca te dio la curiosidad, la cosquillita, el gusanito de saber algo de su pasado?
1: Fíjate que no, yo más o menos sabía quién andaba por ahí, quién no.
0: Ya la traía vigilada, no ocupaba.
2: Pero
0: que
2: no
0: le
2: andas preguntando,
0: nada.
2: No andas preguntando,
1: pero,
2: ¿ah?
1: Pero te voy a decir, mira, te voy a decir, cuando la persona no es muy muy buena persona, aunque tú le sepas lo que le sepas, créeme que siempre va a haber por ahí algo ocultito. Lo que es mejor no saber.
2: Eso es todo, carnal. Con eso nos quedamos. Te mandamos un abrazo. Gracias por reportarte.
0: Saluditos.
1: Ajá.
2: Un abrazo. Pásala bonito, carnal. Mi querida Nabil, ¿qué te dicen en las redes?
0: Dice, anónimo, por favor. Yo pienso que tiene que contarle lo que a usted le conviene. Ajá. Porque el que mucho pregunta es porque ella a lo mejor ya sabe algo raro por ahí y quiere buscar cómo entrarle. Es mejor que él le cuente lo que usted quiera, que ella sepa, y el resto déjelo así, compa.
2: Lo que no fue en tu año, que no te haga daño, lo dice Tere Torres, una mujer más. No hay que hablar de más, del pez por la boca muere, Navín.
0: Dice, la culpa es de ella, que es chismosa y mitotera, si no, pobre de él por estar con esa vieja loca.
2: Eso sí, también. Entonces, ¿qué es lo que te digo?
0: Ay,
2: si no estás a gusto, entonces, o sea, ya me conociste, dices que estás muy contenta. Te la estás pasando muy bien. ¿Quieres hacer un futuro conmigo? ¿Y te interesa lo que pasó antes? O sea, ¿para qué? Si hubiese sido tan bueno, no estaría aquí contigo, ¿no?
0: Volvemos a lo mismo. Hay comportamientos repetitivos.
2: Hay comportamientos repetitivos.
0: Sí,
2: a mí no me interesa. Y te lo pueden preguntar. Entonces lo puedes preguntar a cualquiera. A mí no me gusta preguntar nada. Es de aquí para adelante, lo de atrás a mí no me importa, no me interesa. Primero porque me conozco, porque todos tenemos la sangre caliente. Ajá. Y por más que te digan que no se van a enojar, sí te enchila. Y ya lo que haya pasado, mira, bendito Dios.
0: Es que
2: Dios,
0: mi ex me llevaba al mirador y allá nos echamos una cervecita. Y...
2: Ajá.
0: No, cala, claro que
2: sí,
0: cala.
2: Que me cuidara, que si me abrazaba,
0: ándale,
2: que si no
0: sí,
2: se
0: me daba aquí siempre su abrigo, era el más caballeroso. ¡Ay!
2: Pero no te vas a enojar, ¿verdad, mi amor? Sí, no, ándale.
0: O que te diga, ay, sí, es que ella me hacía mi desayuno favorito todas las mañanas. O ella, no sé, me recibía con frutita para picar siempre que llegaba yo del trabajo.
2: Claro.
0: O es que mi ex se llevaba re bien con todo mundo.
2: ¿Vieras cómo la querían mis papás?
0: Sí, ajá. Y tú así de hora.
2: ¿Hora? Pero mira, a mí me...
0: Pero
2: me
0: puso los cuernos.
2: Me da mucha risa que dicen, no, sí, pero cuéntame lo que quieras y luego te cuentan que se quedan sin lágrimas porque le lloraron a cierta florecita y después te burlas de ellos.
1: Por andar de pendejo, chiquilín.
0: Maldito.
2: Pobrecita gente, se queda sin lágrimas de tanto llorar.
0: Y yo me quedo así de... ¿Y por qué por mí no lloras, maldito, eh?
2: Porque se quedó sin...
0: Por mí no se le enjugan los ojos.
2: Tú querías saber la verdad. Ya regó otro jardín con esas lágrimas. Saludos al mejor esposo.
0: Florecitas.
2: Saludos al mejor esposo.
0: Maldito.
2: Dice Adrianita, mi esposo, que es el mejor. Dice, el futuro, mejor hay que planearlo juntos ya. Lo demás es pasado,
0: lo
2: el pasado
0: pisado. Pisado, hombre.
2: Ya vámonos con algo.
0: Empecemos desde cero, mi amor. Tú y yo hagamos una nueva historia.
2: Sí, hombre, así tiene que ser. Lo tienes todo aquí en La Que Manda.

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2: ¿Qué tal? ¿Cómo les va? Mi nombre es Juan Arango y estas son las noticias de la hora. Los demócratas impulsan una resolución en el Congreso para frenar la guerra de Donald Trump con Irán con apoyo de republicanos. Donald Trump retira la demanda de 10 mil millones de dólares al IRS por infiltración de sus impuestos. El Vaticano anunció el lanzamiento de una encíclica sobre la inteligencia artificial junto a Anthropic. Los demócratas en el Congreso avanzan hacia la aprobación de una resolución para limitar la participación militar de Estados Unidos en la guerra contra Irán, mientras aumenta el respaldo de algunos republicanos descontentos con la estrategia del presidente Donald Trump. En la Cámara de Representantes y el Senado, legisladores impulsan medidas bajo la Ley de Poderes de Guerra de 1973 para obligar a la Casa Blanca a retirar a las fuerzas estadounidenses del conflicto. Aunque las iniciativas han fracasado hasta ahora, cada vez más republicanos comienzan a respaldarlas. El cambio de postura dentro del Partido Republicano ocurre en medio de críticas por la falta de un plan claro de la administración Trump y por el impacto económico generado tras el cierre del estrecho de Hormuz, que disparó los precios de combustible en Estados Unidos. La votación más reciente en la Cámara terminó empatada 212 a 212, que provocó el fracaso de la resolución. Sin embargo, los republicanos Thomas Massie, Brian Fitzpatrick y Tom Barrett votaron junto a los demócratas para intentar frenar la ofensiva militar contra Irán. Además, el congresista demócrata Jared Golden, ex marine que sirvió en Irak y Afganistán, adelantó que apoyará una próxima resolución sobre poderes de guerra. 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
2: Neymar Jr. fue la gran sorpresa de la lista de convocados de Carlo Ancelotti para representar a Brasil en el Mundial 2026. El futbolista del Santos recibió el llamado del técnico italiano que ha estado en el cargo desde mayo del año pasado. La última ocasión en la que Neymar jugó un partido oficial con la selección de Brasil fue el 17 de octubre del 2023 en las eliminatorias mundialistas contra Uruguay. En ese partido, el entonces jugador del Paris Saint-Germain se rompió el ligamento cruzado. Soy Juan Arango y estas fueron las noticias de la hora.
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0: ¡Ay, la arrolladora! ¿Dónde estabas tú?
1: ¿Te gusta la rola?
2: No, porque siento que le pone pretextos.
1: Ah, está bonita.
2: No, no, no, le pone excusas a su mal actuar.
1: Chile le embona.
2: No, ese no.
1: ¿Estás lista para el resumen de la mañana?
2: ¡Claro que sí!
1: Bueno, te cuento, mi querida Nabil, que hoy estamos viviendo el día número 139 del año. Todavía le queda bastante gasolina al 2026, ¿eh? Uh-huh. Todavía le queda bastante por delante. Nos quedan 23 días, 15 horas, 15 minutos y 15 segundos para el arranque de la Copa del Mundo. México contra Sudáfrica. Y aquí se lo repito.
2: Chanfles.
1: México va a quedar en tercer lugar del Mundial. Se lo sigo repitiendo. Sí o sí.
2: Es que me da miedo cuando lo dices usando la playera del Cruz Azul.
1: ¡Ja!
2: Eso es lo que me estresa.
1: Mira, y besando el escudo de él. Próximo campeón del fútbol mexicano. Manches,
2: por eso luego te salen fuegos. No, no. Ay, es lo que me estresa, que le eches porras a la selección mexicana usando una playera.
1: Tus labios nunca han besado una cosa más linda que este escudo.
2: Claro que sí, los labios de mi esposo.
1: Ay, ay, ay. Oye, te cuento, hablando del Cruz Azul, que la gran final, bueno, la final de ida se va a disputar el jueves a las 10 de la noche.
2: Ajá.
1: No en el Estadio Cuauhtémoc de Puebla. No en el Estadio Azteca, porque lo está usando la FIFA.
2: Claro.
1: No en el Olímpico Universitario, porque los Pumas no quieren que Cruz Azul les vuelva a ganar en su estadio. Sino será en la cancha del Estadio Azul. En el Estadio Azul será el partido de ida. El partido de vuelta será el domingo a las 9 de la noche en el Estadio Olímpico Universitario.
2: ¿Cuál es tu pronóstico?
1: Mi pronóstico, Cruz Azul campeón.
2: Cruz Azul campeón.
1: Cruz Azul campeón. Sí o sí. Vas a ver. Ah, ¿el tuyo?
2: Empate.
1: ¿No pueden perder los dos?
2: No, pues sí, por favor. El menos peor. No,
1: los del América están apoyando al Cruz Azul. Los de las Chivas están apoyando a los Pumas.
2: No creo.
1: Sí, sí, me han mandado muchos mensajes americanistas que quieren que le ganen a los Pumas.
2: ¿A los Pumas?
1: Ajá. Y
2: es que mi corazón está con Keylor Navas.
1: Y las Chivas, pues como sintieron que le robaron en el partido, en la liguilla.
2: Sí, claro.
1: Pues
2: obvio.
1: Están apoyando a los Pumas los porque Pumas quieren que le ganen a la poderosísima máquina celeste.
2: ¿Y a quién crees que estarán apoyando los del Toluca?
1: Al Cruz Azul.
2: Al Cruz Azul.
1: Sí.
2: No creo.
1: Y nosotros apoyaremos al Toluca en la final de la CONCACAF.
2: No creo.
1: Sí, vas a ver que sí. Nos llevamos bien, toluqueños y celestes.
2: No lo sé, Rick.
1: Porque los dos tenemos, buena afición por el chorizo.
2: ¡Qué bueno que lo dices, querido
1: el choricito,
2: amigo!
1: El chorizo verde. ¿Nunca has probado el chorizo verde de Toluca?
2: Ah, no.
1: Unas quesadillas de chorizo verde. Nombre. Son muy buenas.
2: Estás enviciado, se te ve en la cara. Mira nomás.
1: Ay, ay, ay. Ir a Toluca y hacer ejercicio. No, hombre, vas y te
2: metes
1: unas sentadillas ahí en el centro de la ciudad. Unos chamorrotes que se te marcan.
2: Sí.
1: Oye,
2: pombotas que te crecen.
1: Nos faltan 6 días para Memorial Day y 42 días para el 4 de julio. Ya está a la vuelta de la esquina. Esta mañana la gasolina, el costo del galón de gasolina en Carolina del Norte, $4.17 en promedio. 4.53 a nivel nacional. ¿Y la guerra? ¿Quién sabe cuándo se acabe? Gracias al Pelos de Cotorra. Además, en esta hora traemos un bombazo, goles, pasión y gloria. ¿Y qué más, mi querida Mabel?
2: Ah, bueno, señoras y señores, si usted tiene un perrito, un gatito, y vive en el condado de Wake, bueno, pues hay una asociación que están poniendo vacunas contra la rabia a precio súper barato y también microchips.
1: Ah, bueno, para que si se le pierde el animal lo encuentre más rápido.
2: Sí, claro que sí, así que traemos esa información y muchas cosas más.
1: Oye, ¿y no le ponen microchips a los maridos?
2: Señora, le traje a mi marido.
1: Se me pierde muy seguido.
2: Póngale dos chips en caso de que se saque el primero.
1: Se me pierde bien seguido, le abro la puerta y ¡bum! Se va corriendo.
2: Ay, ay, ay.
1: Vámonos con algo del Coyote. Se llama Te Dije Yo. Lo bueno.

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1: 8 de la mañana, 16 minutos. Nos vamos con el penúltimo reporte de esta mañana. Te cuento, Nabil, que en Durham hay un accidente en la 40 Oeste, cerca de la 540, sí, cerca de la rampa hacia la 540. Esto ya está causando complicaciones desde Aviation Parkway. Hay problemas con los semáforos en la 50, muy cerca de la Norwood Road. Del otro lado, en el área del Triad, hay tráfico en Winston-Salem, en la 40, muy cerca de Winston-Salem, ahí la 40, tengan mucha precaución. Esto muy cerca de la salida hacia la Willow Road.
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1: 8 de la mañana, 23 minutos. Mi querida Nabil, 23 días, 15 horas, 1 minuto y 38 segundos nos separan del inicio de la Copa del Mundo. Por eso queremos poner como bombazo la canción oficial de la Copa del Mundo 2026.
2: ¿Ya tenés tu nueva playera de México?
1: Ya la tengo. Ah, caramba. Ah, caramba. Sí, me asusté. Ya la tengo. Bendito Dios. Ahí la tengo, mi playerita verde.
2: Eso. Y qué bonito lugar donde la vas a estrenar también. Sí. Imagínate, tienes esa historia para contar. Tienes tu playera nueva de la selección.
1: Mi playera nueva, qué bonita, chula y hermosa.
2: Y la vas a estrenar en la inauguración del Mundial.
1: Bendito Dios, ahí estaremos próximamente. Y bueno, la encargada de la canción oficial del Mundial, una vez más, se trata de...
2: ¡Obis! Shakira.
1: Shakira, Shakira. Vamos a escucharla. Yo no la he escuchado. He escuchado cortos. Ajá. Y me parece buena movida, pero hasta
2: le falta.
1: Como no le encontré algo que se relacionara con México, Estados Unidos y Canadá, pero igual ahorita escuchándola completa,
2: sí,
1: encontramos algo, ¿no?
2: Claro, y es que sabemos que por historia, en los otros himnos que ella ha interpretado para el Mundial, precisamente como que le agrega algo al país anfitrión, ¿no?
1: Uh-huh.
2: Por ejemplo, el Waka Waka.
1: De Sudáfrica.
2: De Sudáfrica. También, ¿cuál era la otra canción?
1: Es otra, en Brasil.
2: En Brasil, Rusia. Ajá, sí, en Rusia.
1: Para Qatar también sacó una canción, pero no fue la oficial.
2: No, la ella oficial. No quiso que fuese la oficial.
1: La oficial, pues, iba a ser esta, que se llama Dai Dai. Que aparte no sé, o sea, no tiene significado...
2: Dai Dai.
1: En México, nada, que yo sepa, ¿verdad? Pero bueno, escuchémosla, es el bombazo de esta mañana. Y recuerden, hablando de eso, que próximamente estaremos en las calles con fabulosos premios para celebrar la llegada de la Copa del Mundo. Así que pendientes para todos los detalles aquí en La Que Manda.
2: Somos La Ley NC, súbele, esa es la canción.

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0: anglosajón y lo dice el hijo de anglosajón.
1: Por eso te estoy viendo. Tanto que me friegas a mí de que, ay, tú naciste en Texas, que ni siquiera nací en Texas, ¿verdad?
0: No, naciste en Phoenix, Arizona.
1: En la finiquera, papá.
0: En la finiquera. Oye, le mando saludos a mis papás, al compa Vladi. El domingo tuvimos la oportunidad de invitar a mis papás a comer taquitos.
1: Ay, qué rico.
0: Unos taquitos de suaperro que, ¿pa' qué te cuento, eh? Una verdadera chulada.
1: Esos de a 5 por dólar.
0: Con los chinicuiles. Allá la gente de Hidalgo.
1: Qué rico.
0: Anduvimos por allá, y el compa Vladi se discutió. Fíjate, tan ricos estaban los tacos y también le estábamos pasando que el compa Vladi les dio de tomar a mis papás bucanas.
1: Ah.
0: Y mis jefes les aceptaron de tan cómodos, mira, que estaban.
1: Echamos
0: los traguitos de bucanas ahí comiendo los taquitos. No, no sabes, una verdadera chulada, ¿eh? Cuando tengas tiempo, sábado o domingo te invito a comer los taquitos. Allá con la banda.
1: El que debe de tener tiempo eres tú, querido, porque.
0: Sí, sí.
1: Últimamente está súper ocupado los fines de semana.
0: Baby, este dominguito. Nos los aventamos.
1: Arre.
0: Unos al pastor, unos de suadero, de longaniza. No es de Toluca, pero está bueno el chorizo.
1: Le está poniendo el cuerno al chorizo de Toluca, ¿eh?
0: Con los chinicuiles, saluditos. Pero bueno, tú me traes información importante, ¿no?
1: Sí, te contaba yo que para los residentes del condado de Wake, lo que es SPCA, que es una compañía
0: SPCA.
1: Que se dedica a eso del rescate de los animalitos y todo eso.
0: Ajá.
1: Pues están ofreciendo oficialmente el día sábado 13 de junio. Van a estar ofreciendo vacunas contra la rabia a solamente $10.
0: Órale.
1: Microchips para, pues, si se te llega a perder tu mascota, por $5. Otros servicios gratis también. Entonces, sabemos que hoy en día, pues, es súper caro, ¿no? Llevar a los animalitos al veterinario. Si usted no le tiene un seguro de salud a su mascota, es muy caro el pagar por servicios. Solamente una vacuna de rabia en el veterinario está carísima.
0: Uh-huh.
1: Entonces, pues, ahí está la recomendación. Puede usted encontrar más información en SPCA, SPCA, Wake, WAKE, .org/wellness.
0: Ándale, ahí está toda la información para que usted lleve a sus perritos. Oye, son los chipirinos los tacos. Yo no sé qué dije, los
1: chipiles.
0: Los chipirinos, saludos. Hasta ahorita me vino a la
1: mesa. Y ellos así de, perdón,
0: cámara,
1: ¿de quién
0: cámara
1: estás hablando?
0: Si nos vas a mandar, manda el saludo bien, carnal.
1: Aparte de disléxico menso.
0: Saludos a la gente de Hidalgo, que andaban ellos esperando que la final fuera 100% hidalguense entre Pachuca y Cruz Azul, pero bueno, se quedaron con las ganas, será Cruz Azul contra los Pumas. Miquel Anabil, ya son las 8:34, ¿sabes qué significa eso?
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3: La FIFA toma el Estadio Azteca y México le dice no, así no. Un juez federal frenó los planes de la FIFA sobre los palcos del estadio. 4 medidas cautelares protegen a los dueños de estos espacios contra el recinto, la FIFA y los operadores del estadio. Roberto Ruano, secretario general de la Asociación Mexicana de Titulares de Palcos y Plateas, confirmó que los propietarios pueden ingresar alimentos libremente, como lo han hecho durante 45 años, usar estacionamiento, vender, rentar o heredar sus palcos sin restricción y acceder con sus títulos a la propiedad si la FIFA se los niega. Estos contratos se datan desde 1966, con vigencia de 99 años. Ruano fue claro: no se atrevan a violar ninguna ley, pues se trata de una orden judicial, no sujeta a interpretación ni a que el estadio o los demás quieran o no cumplirla. La FIFA finalmente controla la Azteca, pero en México la ley sigue siendo ley.
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0: ¿Qué manda la ley NC, señoras y señores? 8 de la mañana con 40 minutitos.
1: ¡Ay, ay, ay! ¡Qué actitud la que traes el día de hoy!
0: Se atoró con el chorizo.
1: Con el croissant.
0: Croissant.
1: Con el croissant.
0: Croissant. Croissant.
1: Oye, me dijiste que hay alguien que está triste esta mañana.
0: Sí, oye, estaba leyendo yo aquí en los artículos que me aparecen, las noticias y demás, que hay alguien que le tenemos muchísimo cariño en el Real Madrid, que es Marcelo.
1: Ah, sí.
0: Marcelo, sí, sí, sí. Fíjate que estaba leyendo yo que estaba él muy triste por la decisión de su hijo Enzo, de 16 años, de representar a la playera española.
1: ¡Ah, no me digas!
0: Uh-huh, así es, fíjate, el exjugador de Real Madrid, Marcelo, uh-huh, explicó que Enzo nació en España y pues ahí ha crecido, ¿no?
1: Pues sí.
0: Por lo que su entorno, su formación están ligados al país, pero como brasileño, y eso lo digo en exactamente como lo dice Marcelo textualmente, dice, como brasileño, sí, me molesta un poco ver a mi hijo jugar para España, porque todo mi desarrollo se dio en Brasil.
1: Bueno, es un poquito la historia, por ejemplo, de Cristian Jiménez, ¿no? Y Santiago Jiménez, ¿no? Él nació en Argentina, pero a los 2 años se fue a vivir a México. Uh-huh. Y después el niño se desarrolló, fue a la escuela, tiene amistad en México. Y después dijo,
0: pues, tiene acento mexicano.
1: Yo represento a México. Y pues bueno, el papá se puso la camiseta de México, ¿no?
0: Sí,
1: por ejemplo, si el día de mañana Mati es futbolista y lo contratan a Chivas, ¿te pones una camiseta de las Chivas con su nombre?
0: Sí, con su nombre, sí. ¿Apoyando a mi hijo?
1: Pues sí, a donde caiga.
0: A donde caiga.
1: Al rato.
0: Sí, imagínate el día de mañana que se vuelva jugador de élite y que le toque, no sé, jugar con el Barcelona.
1: Uh-huh.
0: No manches.
1: Pues lo vas a apoyar, ¿no?
0: Claro, sí, siempre.
1: Es como yo decía que él iba a los Tar Heels, ¿no? A UNC, pero mi hijo se le tocó la universidad en
0: NC State.
1: En NC State.
0: Ajá.
1: Y ahora ya somos Wolves, ¿no? El Wolfpack de la manada. Y así pasa, ¿no?
0: Sí.
1: Es como, por ejemplo, aquí platicamos una vez al aire con Omar Bravo, y él hablaba de, pues, su récord, digo, que ahora está
0: El innombrable,
1: el Vizcorneto. Platicábamos de que es el goleador histórico de las Chivas y toda esta cosa, ¿no? Y firmaba autógrafos para la gente del Rebaño Sagrado. Y fuera del aire nos contaba que él es aficionado de los Pumas. Él toda su vida le fue a los Pumas, jugaba con las Chivas, pero que él siempre, ahora incluso ya de retirado, dice, bueno, le tengo mucho cariño a las Chivas, pero yo sigo siendo aficionado de Pumas, porque toda mi niñez, mi adolescencia, fui aficionado de los Pumas.
0: Uh-huh.
1: Es algo similar a lo que pasaba con Raúl Jiménez, que te contaba. Tuvimos la oportunidad en alguna ocasión de platicar con su papá y con el propio Raúl, que ellos son de Tepeji del Río, en Hidalgo. Son 100% cruzazulinos, de sangre azul, pero les dio la oportunidad de jugar y de debutar en Primera División y de cambiar su vida el América.
0: Sí.
1: Y, pues, a la postre, dice el señor, pues, yo tengo que apoyar a mi hijo, ¿no? Y,
0: sí, sí.
1: Y recuerdo que en la final de América Cruz Azul contaba el señor que en el pueblo decían, amistades de Raúl, todos azules, igual que él.
0: Sí, claro.
1: Decían, bueno, que meta goles Raúl, pero que el Cruz Azul sea campeón.
0: Sí.
1: Al final metió goles Raúl y el América
0: y
1: fue campeón.
0: América.
1: Pero pues así pasa, pero por los hijos cambias, ¿no?
0: Sí,
1: no pasa absolutamente nada.
0: Y está bien, o sea, vienes con tu equipo de cuna, pero no está mal apoyar al equipo al que se formó tu hijo. O sea.
1: Sí, sí. Mi mamá, te digo, que me decía, hijo, yo no quería que ganaran los Pumas, porque va a haber rivalidad.
0: Bien estresada, doña Vero.
1: Va a haber rivalidad en la casa y se van a enojar. No, mamá, ya lo evitamos 22 años, ya ahorita ya está grandecito el niño, ya aguanto unos moquetazos. Nos vamos a enfrentar con todo el cariño del mundo. Me va a tocar consolarlo ahora que regrese de México, agüitado, triste y con la derrota, como yo en muchas ocasiones me ha tocado ir y regresar derrotado. Y aparte tengo esta cábala. Siempre que voy a la final en el Cruz Azul, pierde.
0: Sí.
1: Cuando no he ido, gana. En esa ocasión, va a ir mi hijo y yo me voy a quedar para celebrarlo acá.
0: Güey, ¿qué vas a hacer si regresa campeón?
1: No va a regresar campeón.
0: Que regrese tu hijo. O sea, él igual quiso repetir la historia de su papá, de ir a ver la final y apoyar a su equipo de su vida. Y regrese campeón. Y su papá siempre regresa subcampeón. Te voy a decir, papá, en primera, buenas tardes, te extrañé. Y en segunda, siempre el Cruz Azul. ¡Chafles! Eso sí duele.
1: No va a pasar. Cállate, no seas salada. Vámonos con la energía norteña, que es la que manda.

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1: 8:48, es el último reporte de la mañana. Le contamos que en el Triad, en Winston-Salem, hay tráfico en la 40 alrededor de toda la ciudad. Tengan mucha precaución, ahí en la 40 en Winston-Salem hay mucho tráfico, lo que nos reportan las autoridades. En el Triángulo, accidente en la 440 este, cerca de la Hillsborough Street, tengan cuidadito. Y seguimos con problemas con los semáforos en la 50 cerca de la Norwood Road.
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0: de despedir a Nabil Verduzco. Ya te vas, hombre.
1: Sí, ya me voy, querido.
0: La gente se quedó con ganas de más chisme, querida.
1: Sí, saludos a los del Botafogo, por cierto. Me encargaron muchísimo estos saludos y me dijeron, mándale saludos a todos, menos al Spooky porque le va al Cruz Azul. No es cierto. Yo le dije, yo le voy a mandar saludos a todos por igual. Todos se merecen los saludos.
0: Eso es todo.
1: Con la playera bien puesta este domingo pasado.
0: Gracias, como tiene que ser. Lindo día, mi tóxica. Qué bueno que siempre andas en buena actitud, dice Carmen Domínguez. Cuando abrimos el micrófono, cuando lo cerramos no tanto.
1: No, no mientas, no mientas.
0: Saludos a muchacho Chicho también, ¿eh? Arriba la máquina, mi muchacho Chicho. Gracias por estar en sintonía de la que manda, ¿eh?
1: Saluditos. Dice por acá, Nabil, la plática ya estaba cachonda y ahora que el Chaquetín se descaró con el chorizo, todavía peor. Saludos al Yoshis.
0: Yoshis, un día voy a traer el choricito de Toluca, pero verde, el chorizo verde, mi querida Nabil. Dice, saluditos, Ariel Padilla. Bueno, Ariel, ahorita te mandamos la información. Ahí dice, para el servicio de las mascotas, mi querida Nabilucha. Ahí tenemos tarea,
1: sí,
0: con Ariel.
1: Sí, sí, claro.
0: Ahorita
1: claro.
0: Les compartimos todos los datos.
1: Saludos para Gabriel, dice que se le hizo agua a la boca cuando hablaron del chorizo.
0: Y a quién no, y más si traía hambre, ¿eh? Y no tenía, no había desayunado. Yarita Mendoza dice que le va a los Pumas. Saludos para los de la Heaven and Earth Landscaping. Saluditos también a los Energy Boys y mi compadre Cristian, el charrito, que siempre está en sintonía de la que manda, ¿eh?
1: Claro, y también saludos para el Carolina FC, que juegan tonight. Saludos también para el Valencia, que juega todos los sábados de veteranos.
0: Güey, yo ya voy a estar a nada de jugar con en la Liga de Veteranos.
1: No,
0: a
1: partir... ya calificas.
0: No, ahora que cumpla los 40.
1: Cuando
0: los
1: cumpla...
0: cuando cumpla los 40, oficialmente hasta julio, finales de julio, todavía no. Todavía puedo jugar con los chavitos.
1: Los chavitos.
0: Gracias, mi querida Nabil, gracias por habernos acompañado esta mañana.
1: Así es, tóxica, ¡ouch! Y llega DJ Gasho.
0: Adiós, mañosa.
2: Muy buenos días a toda la banda bonita que anda activa con nosotros ya el día de hoy. Nos vamos rápidamente con la encuesta del día de hoy, del dato curioso. Google acaba de revelar recientemente la frase más traducida en los últimos 20 años. ¿Es frase o palabra? ¿Cuál cree que sea? La palabra o frase más traducida en los últimos 20 años. ¿Cuál cree que sea?
0: Mande usted su respuesta a nosotros. Cerramos la hora con algo del fantasma. Es el exitoso.

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2: ¿Qué tal? ¿Cómo les va? Mi nombre es Juan Arango y estas son las noticias de la hora. El Departamento de Justicia anuncia un fondo de 1.700 millones de dólares para compensar a los aliados de Donald Trump, un acuerdo para retirar la demanda ante Hacienda. Un doctor de Estados Unidos que trabajaba en el Congo da positivo al ebola y es trasladado a Alemania. La administración del presidente Donald Trump anunció este lunes la creación de un fondo de 1.700 millones de dólares destinado para compensar a personas que, según la Casa Blanca, fueron víctimas de una supuesta militarización del sistema judicial durante el gobierno de Joe Biden. El llamado Fondo Anti-Armamentización fue presentado por el Departamento de Justicia como parte de un acuerdo para resolver la demanda de Trump contra el Servicio de Impuestos Internos por la filtración de sus declaraciones de impuestos. El fiscal general interino Todd Blanche aseguró que el fondo busca crear un proceso legal para que las víctimas de la militarización de la justicia sean escuchadas y puedan buscar reparación. La medida generó fuertes críticas de legisladores demócratas y organismos de supervisión gubernamental, que calificaron el acuerdo como corrupto y sin precedentes. Los opositores advierten que el fondo podría beneficiar injustamente aliados políticos del presidente utilizando dinero de los contribuyentes. El anuncio también vuelve a poner bajo escrutinio las decisiones de la administración Trump para beneficiar a simpatizantes investigados o procesados en años anteriores. Entre ellas destacan los indultos y conmutaciones otorgados a participantes del asalto al Capitolio del 6 de enero de 2021. 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
2: Pep Guardiola podría vivir sus últimos días como entrenador del Manchester City. Según informes, el técnico catalán estaría listo para dejar el club este verano, mientras la directiva ya tendría definido a su posible reemplazo. El principal candidato sería Enzo Maresca, quien desde hace meses habría dado el visto bueno para asumir el proyecto del City. De acuerdo con la información, Maresca siempre fue la primera opción del club en caso de la salida de Guardiola. Soy Juan Arango y estas fueron las noticias de la hora.
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0: vamos a las redes sociales. ¿Cuál fue la pregunta del día de hoy, Gallo?
1: La pregunta del día de hoy tiene que ver con las traducciones. Y bueno, estamos hablando de que Google reveló recientemente la frase o palabra más traducida en los últimos 20 años. Y le estamos preguntando a la banda cuál cree que sea.
0: Dicen de este lado, dice el buenos días, saludos.
1: Dice por acá la fresita, yo creo que la palabra puede ser sexo. También le mandamos un saludo a el Mencho que dice por acá, Gallito, yo creo que la palabra es buenos días. Buenos días no es.
0: Saludos a mi compa DJ Roca, Gerardo Antonio Peña, arriba el azul, dicen por acá que el hola.
1: Saludos para toda la banda. Bueno, le vamos a decir que Google reveló recientemente que la frase o palabra más traducida en los últimos 20 años es thank you o gracias. Thank you o gracias es la palabra más traducida en los últimos 20 años. Ahí le siguen palabras como bueno, amor, feliz, hola y también hermoso o hermosa.
0: Ahí está, 9:11. Vamos con algo del Chapo para regresar con toda la información deportiva.
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0: información deportiva. Nos vamos a la Premier League. El Arsenal le ganó por la mínima al Burnley 1-0. Y con este resultado, los Gunners dependen de sí mismos para ser campeones a falta de una jornada. Hoy, incluso, podrían coronarse en caso de que el City pierda su partido.
1: Perfecto, y hoy hay partidos a las 2:30. Bournemouth estará recibiendo al Manchester City. A las 3:13, Chelsea estará recibiendo al Tottenham.
0: Y bueno, nos quedamos en la Premier porque a pesar de tener contrato hasta el 2027, medios ingleses confirmaron ya la salida de Pep Guardiola del banquillo de los Citizens luego de obtener múltiples títulos en 10 años. Incluso ya hasta se habla de un sucesor. Sería Enzo Maresca, técnico italiano, campeón del Mundial de Clubes con el conjunto del Chelsea.
1: Y nos vamos rapidito con el fútbol más bonito del mundo. Estamos hablando de la Liga MX. Ya está listo. Se confirmó el horario y las sedes para la gran final. El partido de ida será el jueves a las 10 de la noche en el Estadio Azul y la vuelta el domingo a las 9 en el Estadio Olímpico Universitario.

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regreso con ustedes, 9:00 a.m, ya con 25 minutitos. ¿Cómo andan? ¿Cómo se la están pasando en esta rica mañana de martes? Ni te cases, ni te embarques, ni de la ley te aparte. Recuerde que por ahí se vienen varios conciertos, entre ellos el de Marisela ya este viernes acá en la ciudad de Raleigh, así que muy pendiente. Y pues de una vez vamos a irnos con algo de Marisela y Grupo Cañaveral para que se pongan a bailar. Yo creo que se la va a aventar en el concierto, me imagino. Yo creo. Se llama Qué Bello, Cañaveral, junto a Marisela a través de la radio que manda. Somos la Ley NC, súbale.

0: La dama de hierro, Marisela, Humberto Pavón.
1: Ya estamos de regreso, 9 de la mañana, ya con 30 minutitos. Le cuento, y hay que resaltar esto, porque dos estudiantes de Porter Ridge High School, Mandy Tart y Joela Miaurus, evitaron una tragedia al ayudar a una mujer cuyo automóvil se incendió en una carretera del condado de Union. Los jóvenes alertaron a la conductora Sharon Morgert, quien no sabía que su vehículo estaba en llamas, y además le ayudaron a ponerse a salvo antes de que el auto quedara completamente envuelto en fuego. Además de que llamaron al 911, la resguardaron mientras llegaban los equipos de emergencia, y por su valentía y rápida acción recibirán el premio Good Samaritan Award, según informó la oficina del sheriff del condado de Union. Así que un fuerte aplauso para estas heroínas, que la verdad, no todos los días las encontramos, ¿eh? Y al momento justo, en el lugar indicado. Vámonos con algo de Low Click a Julieta y regresamos. Somos La Ley en ese...

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Vámonos, ahí estaba tu consentido, Espinoza Paz, Jacqueline Bracamontes. Nos vamos rapidito con el reporte de clima. Le cuento que al momento tenemos una temperatura de 79 graditos, casi los 80 del día de ayer, ¿verdad? Bueno, el día de hoy la máxima alcanza los 95, mínima en los 65, no hay posibilidad de lluvia para mañana, las mismas temperaturas. El jueves ya tenemos una posibilidad de un 88% de posibles lluvias. 87 como máxima y 62 en la mínima. El viernes, nubladito, 55% de posibles lluvias, 78 como máxima y 66 en la mínima. El sábado, 81 como máxima, 67 en la mínima y también posibilidad de lluvia en un 55%. Así que, al parecer, el fin de semana nos va a llover. ¿Qué tal estará para la playa? Porque muchos van a querer ir a la playa y no sé, todo depende de donde usted vaya, pero pues váyalo buscando porque a lo mejor puede que se le aguaden los tamales. 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Ahora sí, tiempo de Firme en la radio que manda.

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2: De salud. El doctor IA te atenderá pronto. Hola, soy Paula Andaló de KFF Health News. Casi el 20% de los estadounidenses no tiene un médico de cabecera y empresas emergentes creen que la inteligencia artificial puede ayudar a zanjar esa brecha. Lo que proponen es atención virtual para problemas de salud simples, pero a los pacientes no los recibe una enfermera, sino un agente artificial que hace preguntas de rutina. El chatbot luego manda el resumen del paciente al doctor de carne y hueso para consultas de telemedicina. Así, los doctores pueden atender virtualmente a entre 30 y 50 pacientes por día. Dicen que esta dinámica es efectiva y un estudio reveló que la inteligencia artificial es hábil para detectar alertas críticas charlando con el paciente. Más información en kffhealthnews.org.
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Vamos a hacerlo al estilo norteño el día de hoy. Norteña con sax, acordeón y bajo sexto. ¡Vámonos, pues! A ponerse a bailar. Somos la radio que manda.

Vámonos, 9:00 a.m. ya con 52 minutitos. Saludo para mi compadre, el Dani, que anda activo con nosotros el día de hoy. Dice, súbele gallito, chulada, un saludo desde Wilson. Por aquí andamos al puro millón y pasadito. Saludo también para mi compadre, el Sharky, que anda activo con nosotros. Y anda aventándose unas caguamas, dice. Ya tan temprano, viejo, tranquilo. No les digo, saludo para mi compadre, el Gerardo Rojo, que dice, buenos días, gallito. Hoy tú muy bien, súbele.

Vámonos a bailar, norteñitas, bebecita. Saludo para la bonita que anda activa, ya para el bebecito también. Échale mi Vladi, saludo para el Garduño, que dice, buenos días, gallo, buenos días, viejona. Ya para mi compadre, el Gustavito Martínez, dice, esto, gallito, puras buenas y buenos días.

Oye, salud para el muchacho Chicho que anda activo. Dice, hoy nomás, gallo, ya está. Me voy a aventar una guachelada. Dice, porque ya cambié. Es un bote de agua con tajín. No manches, muchacho Chicho. Saludos también para el Dani. Dice, súbele, gallo. Ahí, suelta las norteñitas. Ahí está, viejón.

Saludito para Gaby Álvarez, que dice, saludos, gallo. ¿Cómo estás, corazón? Yo me estoy despidiendo, pero ahí se viene mi guacha. Yo regreso un poquito más tarde, no le mueva, porque somos la radio que manda, somos la ley en ese, súbale.

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Ley RC, buenos días, hermosuras de Dios. ¿Cómo estamos en este martes ya 19 de mayo? Va a empezar la canción. No está bien. Aquí la saludos, amiga Cuy Santibáñez, con ustedes hasta la una de la tarde. Espero estén todos muy bien, que se estén portando bien también. Les mando un abrazo, Dios me lo bendiga. Y ya regresamos con el licuado. Nos vamos con Intocable. Esto que se llama Estamos Todos, sonando en la Ley RC.

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3: 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Dos mundos de modales diferentes, dos mundos de cultura diferente, de música diferente, de comida diferente, pero más de la cultura diferente. 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Yo tengo una perspectiva americana y una mexicana.
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través de nuestras redes sociales. Usted déjeme saber el nombre de estos dos artistas y el nombre de las dos canciones. Recuerden, en Facebook estamos como La Ley NC, en Instagram @NC La Ley. Aquí va.

de regalo se llevan aparte de su canción viejita, la que usted guste escuchar, ya sabe que eso es cada mañana, también se van a llevar paquete familiar de 4 boletos para un partido de béisbol de los High Point Rockers. Usted elige el día que quiera ir. Son 4 boletos en este licuado para el partido, un partido de béisbol de los High Point Rockers. Aquí les dejo el licuado una vez más. Está fácil. Acá espero sus respuestas. Primera persona en mandarlo correctamente

0: a través de nuestras redes sociales. Se lleva este paquete familiar para High Point Rockers. Y aparte, pues ya sabes, su canción viejita. Nos vamos con esta de Cuisillos, Aunque Me Duela, sonando en la Ley NC.
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Ya son las 10 con 32 minutos. Vamos a ver qué nos dicen ustedes. Sonia, buenos días también para usted. Dice, capaz y brindis, vas a sufrir. No, Sonia, usted ya sabe cómo va esto, chula. Abraham dice, capaz, como un tatuaje, y brindis, olvidemos nuestro orgullo. Es fácil, les dije, que estaba facilito este. Abraham, ¿eso es así? Aparte de su canción viejita, lo cual vaya pensando cuál quiere, también se lleva paquete familiar de 4 boletos para un partido de béisbol de los High Point Rockers. Usted puede elegir el día que usted guste ir. Son 4 boletos, ¿ok? Así que felicidades. Y si no estoy mal, primera vez que va ganando con nosotros. De ahí le mandamos un saludo para Diego Alejo. Dice, solo sé que son Capaz de la Sierra y Brindis, pero no me sé las canciones. Ay, Diego. Pero un día, yo sé que un día va a ganar. Henry, Capaz como un tatuaje y Brindis, olvidemos nuestro orgullo. Sí, pero ya le ganaron, Henry. Ya le ganaron, muchachón. Le mandamos un saludo también para Fede. Dice, ah, yo también. Qué difícil es mandar nomás un abracito, Fede. ¿Verdad? Que no cuesta nada. Yo también le mando uno y grande, muchachón. Javier Omar dice, Capaz de la Sierra como un tatuaje. Y Grupo Brindis, olvidemos nuestro orgullo. Sí, muchacho, pero ya le ganaron acá. Le ganó Abraham. Pero siga participando, Javier. Yo sé que una de tantas va a ganar. Yo sé que sí. También le mandamos saludo para Danny. Buenos días. Laborando desde Rally. Muchísimas gracias por escucharnos. Isaías Duque, saludo para mi suegra y para mi esposa también. Ahí está, con mucho gusto. Para Johnny, alias El Bro. Y le quiere mandar un saludo. Este fue un mensaje que me dejó el gallito. Y le digo, porque me dijo, y cuando le mandes el saludo, quieren escuchar Cumbia sobre el Río. Le digo, ah, cuando es tu gente, no pelea las cumbias, ¿verdad? Ahí sí, ponles Cumbia sobre el Río. Nomás por eso, no se lo voy a poner. Nada, pero le mandamos el saludo, dice, para Johnny, alias El Bro. Para Abraham, César, José y Héctor, muchísimas gracias por la sintonía. Rafita Camacho también dice, salúdame al carnal y a Don Eli. Y a todos los del Car Wash, ahí está, con mucho gusto. Nos vamos complaciendo para que no digan que somos malitos acá, ¿eh? Johnny, la vamos a complacer con esta cumbiecita. No, no me agüito. Ey, gente, como el gallito anda acá de dadivoso con cumbias para su gente, ¿qué quieren escuchar ustedes de cumbia? Díganme. Hoy nos dejaron acá el repertorio abierto para ustedes. Ahora, es Cumbia sobre el Río, sonando la radio que manda, somos la Ley NC.

Somos la Ley NC, ya a las 10:40. Vámonos con la temperatura. Uy, me cansé. Dios mío, al momento tenemos 82 grados. Hoy si alcanzamos una máxima de 95. Día calientito, por favor, cuídese, hidrátese. Mañana miércoles será otro día muy similar con máxima de 95 y ya el jueves tendremos lluvia con tormentas eléctricas y una temperatura máxima de 85 grados. Ay, no, necesito ejercitar ya. Una cancioncita de 5 minutos, imagínense, Dios mío. El viernes, día nublado, de pronto con lluvia y una temperatura máxima de 75 grados. 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Nos vamos con música de Edwin Luna y ya regresamos para complacer al ganador del licuado de esta mañana. A ver cuál canción viejita nos va a pedir. Abraham, no me ha dicho, mijo. Sí, apuradito, por favor.

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Seguimos en la radio que manda, ya son las 10:53. Le mandamos un saludo para Fred Martínez, ya tenía ratito que no se comunicaba usted. Para mi esposa Lupita. También le mandamos saludo para Rodrigo López, dice, buenos días, ya estoy con ustedes. ¿Desde dónde nos está escuchando, Rodrigo? Steve Fuentes también, para toda la gente de Durham. Isaías dice, quiere una cumbia. Él sí me hizo caso, sí me hizo caso. Sí me mandó una cumbia. Andrea Zea dice, saludo para mi hermana Moshi y a mis sobrinitos Leo y Pichi. Ahí está, con mucho gusto, chula. Besote para todos ustedes, para toda nuestra gente que nos está sintonizando a través de la 105.7 en Goldsboro, a través de la 92.9 en Kingston. Muchísimas gracias a cada uno de ustedes. Y bueno, vamos a terminar esta hora. ¡Hombre, Abraham! Bueno, cuando me mandó la canción dije, es paisano entonces. Pero dice, no, yo no soy de Tierra Caliente. Dice, pero la mayoría de mis compañeros del trabajo son. Y me ha gustado su música. Por favor, mándale saludos para ellos, para Vicente, Aarón, el Chuy. Somos bastantes. Y para todos los de Riva Palacio, le digo, no me diga eso, muchachón. Pues ahí cuando vamos a Altamirano, cruzando el río, cruzando el puente, pues eso es de Riva Palacio de ahí. Les mando a todos ustedes un fuerte, fuerte abrazote. Y bueno, ya lo demás ahí, yo lo leo acá. Yo lo leo acá, Ibrahim. Muchísimas gracias, dice. Y también, por favor, mándale un saludo para toda mi gente de Piedras Negras, Veracruz. Ahí está, con mucho gusto. Y muchísimas gracias por la sintonía, Abraham. Para usted y para todos los paisanos que andan ahí con ustedes. Y bueno, sin más, nos vamos con esta canción de la Reina del Sentimiento. La Dinastía, Te Quiero Para Mí. Sonando aquí en la radio que manda, somos La Ley NC. Súbele.

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Estamos en la radio que manda, somos la Ley NC, ya las 11:05. Buenos días y buen provecho para todos los que les toca almorzar en esta hora. Si van conduciendo, como siempre, mucha precaución. Pendientes porque seguimos jugando la tanda de penales. Terminamos el día de mañana miércoles. Cuando nosotros le indiquemos que llame a cabina, usted lo hace, llama, la llamada 10 es la que participa. Y bueno, lo hemos jugado desde la desde la semana pasada. Ustedes ya saben cómo va esto. Por si no, la llamada 10 tendrá la oportunidad de contestar 5 preguntas sobre mundiales, sobre jugadores, es sobre fútbol. Por cada pregunta que usted conteste correctamente, se gana $5. Así que tiene la oportunidad de ganar hasta $25. Si acierta o no las preguntas, de igual manera, usted pasa al sorteo mayor, que es el premio de un Apple iPad. Y esto lo vamos a estar regalando en nuestra transmisión en vivo desde Crossroads Ford, esto en Siler City este sábado. Y arrancamos a la 1:00 p.m. de 1 a 3. Así que, y para ganar, usted sí tiene que estar presente, ¿listo? Así que pendientes, porque en cualquier ratito pueda que yo les diga, pueda que Gallito les diga, pueda que Nabilita les diga, Nabil porque va a cubrir a nuestra Julie el día de hoy, pueda que Jessy también, en cualquier rato nos vamos con esta tanda de penales. Así que les aviso, les dejo saber para que estén pendientes. El número a cabina es 919-860-0969. ¿Listo? Nos vamos con música de Joan Sebastián. Le mandamos un saludo para Martín Rojo. Buenos días, paisanito. Un abrazo. Secreto de amor aquí en la Ley NC. Te voy a

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Martes de 11 con 18 minutos. Ahí quedó Sara Ángel, hija de Priscila, y sus balas de plata junto con Gustavo Ángel. Hoy es martes, hoy toca segmento de Complete la Frase. Aquí es donde yo les doy parte de una frase. Usted va a llamar a cabina y completarla. De regalo se va a llevar paquete familiar de 4 boletos para que se vayan a ver béisbol de los High Point Rockers. Aquí va la frase. Y hoy no le vamos a dar pista. Esto está fácil. Aquí va. Café. Ya, hasta ahí. Hasta ahí. Café. Usted complete esta frase. Me la dio el gallito para que vean, ¿eh? Me la dio el gallito. Es que en la mañana cuando, bueno, yo casi cada mañana cuando llego a cabina, siempre nos hacemos un cafecito. Y aquí estamos, yo trabajando y él haciendo nada, como siempre, tomando café los dos. Y me dice, ¿sabes? Esta va a ser tu frase el día de hoy. Y me gustó. Les iba a dar esa pista, pero va a estar fácil. Así que, no, mejor no. Así nomás. Café, ¿qué? 919-840. Ah, no, espéreme. 919-860. No, hombre, mija, ¿qué me pasa? 919-860-0969. Nos vamos levantando las primeras 10 llamadas. Y de regalo, par de boletos para el partido de béisbol High Point Rockers. Usted puede elegir el día que usted guste ir, ¿ok? 4 boletos, no 2. Son 4 boletos para un partido de béisbol de los High Point Rockers. Así que nos vamos levantando sus llamadas. Café. ¿Café qué? Vamos a ver, ¿qué me dicen ustedes? Nos vamos con música de Tierra Cali. 400 mil 20 años sonando aquí en la radio que manda somos.

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0: La Ley, buenos días.
1: Buenos días, buenos días.
0: Buenos días, ¿con quién tenemos el gusto?
1: Sandra de Arcos.
0: Sandra, ¿café?
1: Café.
0: Termina la frase.
1: Oh, no, no sé cuál sea.
0: Dios mío, Sandra, gracias. La Ley, good morning.
2: Buenos días.
0: Buenos días, ¿café?
2: Caliente.
0: No, gracias. La Ley, buenos días.
3: Buenos días.
0: Buenos días, ¿con quién tenemos el gusto?
3: Acá Yoshi y allá la guachita.
0: Yoshi, ¿café?
3: Mañanero.
0: No, gracias. La Ley, buenos días.
4: Buenos días, ¿cómo está?
0: Estamos...
4: Si ganó o no gané, si ganamos.
0: Ah, no sé, depende de usted.
4: Llamada número 10.
0: No, tiene que completar la frase, muchacho.
4: Oh.
0: Así como preste atención, así rapidito va a ganar.
4: Ándale.
0: ¿Con quién tengo el gusto?
4: Con Richard.
0: ¿Café?
4: Café y leche, yo digo.
0: Ay, Richard, anda cerca, mijo, anda cerca, pero no. Gracias.
4: Ándale.
0: Ay, no. La Ley, buenos días.
3: Buenos días, otra vez, Yoshi.
0: A ver, ¿café?
3: De olla.
0: Ay, ese está rico, pero no. Gracias. La Ley, buenos días.
5: Buenos días.
0: Buenos días, ¿con quién tengo el gusto?
5: Con Francisca.
0: Dígame, ¿café?
5: ¿Negro?
0: No, gracias. Otra llamada, La Ley, buenos días.
5: Buenos días.
0: Buenos días, ¿café?
5: Tacuba.
0: Ah, mírela, creativa la muchacha, pero no, gracias.
5: Ok, gracias.
0: La Ley, good morning.
5: Bueno.
0: Buenos días, ¿café?
5: ¿Con azúcar o sin azúcar?
0: No, gracias. Penúltima llamada. Llamada número 9. La Ley, buenos días.
5: Buenos días.
0: ¿Café?
5: Con leche.
0: ¡Eso! ¡Vaya! Dije yo, no se van a llevar el regalo hoy, pero ¿qué cree?
5: ¿Qué si me lo llevé?
0: Usted se lo lleva, mi chula. ¿Con quién tenemos el gusto?
5: Con Marisela.
0: ¿Desde dónde se está comunicando, Marisela?
5: De aquí de... Bueno, estoy entre Winston y Durán.
0: Ah, High Point, le queda ahí cerquita.
5: Sí.
0: Pues se acaba de ganar sus 4 boletos para que vaya a cualquier partido de los High Point Rockers que usted guste. 4 boletitos, ¿ok?
5: Ok, gracias.
0: Sí, sí, es café con leche. Este Richard me dijo café y leche, pero no es lo mismo porque estamos pensando en la canción del presidente Café con Leche. ¿La ha escuchado?
5: No.
0: No, es como tipo merengue, algo así. Está pegajosita, está bonita.
5: Ah, oh, habrá que escucharla para ver el ritmo.
0: Le va a gustar, yo sé que sí. Y bueno, ya tenemos ganadora para este paquete familiar del partido de béisbol High Point Rockers. Pendientes porque esta semana tenemos más oportunidades para que ustedes se lleven estos boletos. Vámonos con Maquinaria Norteña, Corazonada, sonando en La Ley NC.

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1: 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El doctor IA te atenderá pronto. Hola, soy Paula Andaló de KFF Health News. Casi el 20% de los estadounidenses no tiene un médico de cabecera y empresas emergentes creen que la inteligencia artificial puede ayudar a zanjar esa brecha. Lo que proponen es atención virtual para problemas de salud simples, pero a los pacientes no los recibe una enfermera, sino un agente artificial que hace preguntas de rutina. El chatbot luego manda el resumen del paciente al doctor de carne y hueso para consultas de telemedicina. Así, los doctores pueden atender virtualmente a entre 30 y 50 pacientes por día. Dicen que esta dinámica es efectiva y un estudio reveló que la inteligencia artificial es hábil para detectar alertas críticas charlando con el paciente. 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

6:36. Le mandamos un saludo para Zaida Chávez. Dice, para mi esposa Fernanda, que está cumpliendo años el día de hoy, felicidades. Y que sean muchos años más. Santiago López, aquí estamos al pendiente por la aplicación, porque ya no les alcanzó el wifi para donde ando trabajando. Imagínese, no digas esas cosas, Santiago. Nada, pero gracias a ti por la sintonía. Javier Omar, ¿ya tomaste café? Desde la mañana, mijo. No, sí. Empezamos el día siempre con el cafecito bien puesto. Para mi paisanito Víctor Hernández, ya lo vi. Saludo para todos los que están escuchando desde Virginia. Ray Ray, buenas tardes también para usted escuchándonos desde Lumberton. Ya rumbo a la casita, hoy salimos temprano, dice. Ah, mire, qué bonito, manejen con mucha precaución, ¿sí? Siempre escuchando la ley, dice. Gracias, Ray Ray. Un abrazote, mijo. Katy Karen dice, café con pan y leche. Si hubiera sido usted la llamada, o una llamada, de pronto, pero ya agregarle la leche, pues ya, está de más. Sí, la respuesta era café, café con leche. Ay, Richard, me dolió el corazón, ¿eh? Decirle que no. Sí, mijo, andaba bien cerca usted. Pero bueno, hay más oportunidades. Usted nomás, pues, estén pendientes. Para Cesarito, Lucky Clover, ya lo vi, mijo. No, hombre, jamás me olvido de ustedes, nunca. Ahí sí está mi paisanito Pablo con usted. Un abrazote. También para, bueno, no sé ni cómo se llame. Aquí dice Kojak. Le mandamos saludos y muchísimas gracias por escucharnos. Y bueno, pendientes, porque en la próxima hora venimos con más regalos. Ya nomás les digo hasta ahí. Nos vamos con música de Pepe Aguilar junto con Intocable. No me hablen de amor, sonando en la alegre.

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2: ¿Qué tal? ¿Cómo les va? Mi nombre es Juan Arango y estas son las noticias de la hora. Tres hombres han muerto en una mezquita de San Diego y ambos sospechosos han fallecido, según la policía. Una maestra de kinder en Indiana admite relaciones sexuales con una alumna de 17 años y evita una larga condena de cárcel. Tres hombres murieron este lunes durante un tiroteo registrado en el Islamic Center de San Diego, la mezquita más grande del condado de San Diego, en un hecho que las autoridades investigan como un posible crimen de odio. El jefe de la policía de San Diego, Scott Wall, confirmó durante una conferencia de prensa que los dos sospechosos también fallecieron. Según las primeras investigaciones, ambos serían adolescentes, aunque hasta ahora las autoridades no han divulgado sus identidades ni más detalles sobre el incidente. El ataque ocurrió dentro del complejo islámico, ubicado a unos 14 kilómetros al norte del centro de San Diego. Además de la mezquita, el campus alberga la Escuela Al-Rashid, institución educativa que ofrece cursos de árabe, estudios islámicos y enseñanza del Corán. Imágenes captadas desde el aire mostraron escenas de tensión y evacuación, incluyendo a más de una docena de niños tomados de la mano mientras eran sacados rápidamente del estacionamiento del centro, rodeados por numerosos vehículos policiales y equipos de emergencia. La mezquita se encuentra en un vecindario residencial rodeado de apartamentos, comercios y restaurantes de Medio Oriente, una comunidad que quedó conmocionada tras el ataque. La oficina del gobernador de California, Gavin Newsom, informó que el mandatario está siendo informado constantemente sobre la situación. 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
2: El apoyador de los Pittsburgh Steelers, Peyton Wilson, confesó que se llevó una sorpresa al llegar este lunes a las instalaciones del equipo y encontrarse con una cara muy conocida, Aaron Rodgers. El veterano mariscal apareció desde temprano en el primer día de los entrenamientos voluntarios, apenas días después de aceptar un contrato por un año y hasta $25 millones con Pittsburgh. La llegada de Rodgers genera gran expectativa entre la organización y entre los aficionados. Soy Juan Arango y estas fueron las noticias de la hora.
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Buenas tardes, ya son las 12:10. Buen provecho para todos. Y disfruten de sus sagrados alimentos. ¿Qué andan haciendo? ¿Qué andan comiendo? Más bien, díganme, ¿qué comen? ¿Qué almuerzan? Para que me den antojo el día de hoy. Le mandamos un saludo para el sonido Da Vinci, para todo el gremio sonidero de North Carolina. Y también si anda ahí con la damita Erika, no me acuerdo, no se me olvida. Y para toda la gente de Cuernavaca, Morelos, ahí está, con mucho gusto. O Alberto Martínez, me acordé ahorita que hace unos días me pidió una canción de Vicente Fernández. Y hoy le vamos a complacer. tarde, pero seguro. Una canción bonita de Vicente. Así, repito, dale. Ya es que ya no hay. Vamos a ver, una. ¿Las botas de charro? Dice acá mi buen amigo el gallito que le vamos a poner las botas de charro. Para toda la gente que nos está escuchando desde Charlotte, desde Monroe, desde Concord. ¿Dónde anda el día de hoy, Gualberto? Bueno, donde quiera que esté, le agradecemos por la sintonía. Y mire, vámonos de una vez. Pendientes, porque en esta hora hay regalo. Hay regalo el día de hoy, súbele. Es la radio que manda, somos la Ley.

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Ya son las 12:25 y nos vamos levantando la llamada número 10, porque les toca jugar la tanda de penales. Así que si usted se quiere llevar billetes, se quiere llevar, tiene la oportunidad de llevarse hasta $25. Y ya de ahí, la llamada número 10, si acierta o no a preguntas, igual pasa al sorteo del premio mayor, que será un Apple iPad, que lo vamos a estar regalando este sábado en Crossroads Ford, esto en Cyber City. Así que, llamada número 10, juega la tanda de penales, 919-860-0969. Nos vamos con la tropa vallenata, Ojo en Blanco.

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0: Y buenas tardes.
1: Buenas tardes.
0: Buenas tardes, ¿con quién tenemos el gusto?
1: Con María Tomás.
0: Tenemos a una damita el día de hoy.
1: ¿Sí? ¿Ya gané o qué?
0: Bueno, es la llamada número 10.
1: No, gracias.
0: Le toca participar, le voy a hacer 5 preguntas sobre el fútbol. Tiene 3 segundos por pregunta. Por cada pregunta que nos conteste correctamente se gana $5, ¿lista?
1: Ok, está bien.
0: Ok, ahí va, pregunta número 1. ¿En qué deporte se disputa la Copa del Mundo?
1: En el fútbol, ¿no?
0: ¡Eso! Tiene $5, María. Pregunta número 2. ¿Qué selección ha participado en todos los mundiales?
1: Pues México.
0: ¡Ay, María! ¡No! Ok, pregunta número 3. ¿Quién es el máximo goleador histórico de la selección argentina en los mundiales?
1: ¿Cómo se llama? Ay, se me olvidó ese güey.
0: Se le... ¡Ay, María! Imagínese, no le diga así.
1: Ay, este.
0: Ya se le terminó el tiempo.
1: Ya perdí.
0: Número 4. ¿En qué año se celebró el primer mundial en el continente africano?
1: ¿En qué año?
0: Uh-huh.
1: En el...
0: Se le terminó el tiempo, María.
1: No me sé nada de fútbol.
0: No, ya veo que es igualita a mí.
1: Es que a mí me gusta el básquetbol.
0: El quinto penal.
1: Ok.
0: ¿Quién anotó el famoso gol conocido como la mano de Dios?
1: ¿El Pelé?
0: María, ¿qué cree?
1: Que sí.
0: Se lleva solamente $5, chula.
1: Pues ya que sea para el refresco.
0: Eso, así mero, y para los chicles también. Eso pues sí. Usted pasa al sorteo del premio mayor, que será un Apple iPad. Lo vamos a estar regalando este sábado en Crossroads Ford en Siler City. Así que por esa parte, muchísimas felicidades también.
1: Me lo voy a ganar, pues ahí vivo cerca, yo creo
0: que sí. Bueno, ojalá que sí. María, que pase bonito martes. Y mire, de una vez que la tenemos aquí en la línea, ¿con cuál canción la vamos a complacer? Estamos en hora de complacencia.
1: Ponme la de la MC.
0: La que sea. Órale, pues, chula. Le mandamos un abrazote y díganos cuál es la radio que sintoniza.
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0: lo que manda, somos la Ley en Estrella, a las 12:52. Buenas tardes para todos. Vamos a mandar aquí a los últimos saludos porque ya nos toca irnos. Para el muchacho Chicho, mira, se está reportando acá nuestro friend. Ya espero leas mis mensajes. Ay, muchacho Chicho. Eric Escobar dice, saludos para mi cuñado Martín Palacios, para mi compa René Muro. Y si nos puedes complacer con El Hombre de Negro, para el señor Rojo.
1: Oye, guacha.
0: Ramírez. Uno dice, un taco de frijoles, míralo. Qué rico, ahí con sus cacahuates y toda la cosa, su coca. Ese nunca come así purito.
1: Oye, guacha, que por cierto, le quiero mandar un saludo a René Muro. Que le quitaron el teléfono. Me dijeron, de allá después me dijeron que su vieja lo regañó. Y que le quitó el teléfono y no lo dejó marcarnos a nosotros otra vez.
0: Se portó mal.
1: ¿Te acuerdas?
0: No.
1: ¿No te acuerdas la otra vez que se había ganado? Y que no se reportó por atrás.
0: Oh, ajá, sí.
1: Sí, me dijeron que su vieja lo agarró, le quitó el teléfono.
0: Mentira.
1: No, neta, me dijeron, porque yo le pregunté a su cuate. Ajá. Uh-huh. Le dije, ¿qué pasó con...? Porque ves que yo le tiro. Le digo, ¿qué pasó por acá? Le digo, ¿el vato no se reportó? Dice, no, dice, lo que pasa es de que su vieja, la agarró y... Dice que por poquito, sí le anda... Sí le anda dando sus... Acá
0: no,
1: guajolotera.
0: No sé si creerte, mijo, no sé si creerte.
1: Ey, es neta, es neta.
0: ¿Ya pero, te sientes mejor ya después de haber hablado?
1: No, pues estoy sacando, porque es que
0: mi, tu bodega no,
1: es
0: tu
1: que
0: pecho
1: mi pecho no es
0: bodega.
1: Bodega, mija, entonces yo quería nada más decirle a mi compa René Muro.
0: Que tú lo entiendes, que porque te traten igual.
1: Exacto, güey. Exacto, no eres el único. Tenemos que tú y yo levantar como una asociación así de...
0: Mire, acá el jefe de los mandilones le está llamando a una causa, René.
1: Tengo que hacer mi ¿cómo se llama? Tengo que ejercer la fuerza que me da ese poder, esa
0: palabra. Tu trabajo.
1: Ese puesto.
0: Aprovechalo, viejo, aprovechalo.
1: Sí, ¿Del qué?
0: Clama por los tuyos.
1: ¿El qué de los mandilones?
0: El jefe, eres el jefazo de los mandilones.
1: Es un puesto no que a cualquiera, ¿eh? No que a cualquiera. Entonces yo tengo que empezar a hacer mi, acá mi.
0: A cuidar a los
1: mi
0: tuyos,
1: grupo.
0: Pues.
1: Sí. No, a mi grupo y a todas esas personas que están pasando violencia doméstica. Sí, que les pega a su vieja, yo mero, petatero, entonces
0: ¿Tú vas a abogar por ellos?
1: Claro, mija, sí. Alguien tiene que levantar la voz.
0: Alguien tiene que levantar bandera blanca.
1: Claro, no, la bandera blanca no.
0: Negra.
1: Hay que irnos con
0: roja.
1: Todo, entonces sí. Sí, René, yo te entiendo, viejo. No es el único.
0: Mira, Pedro.
1: Hay varios aquí escuchándonos también, así que no se hagan. Ay, sí, ahorita van a decir, ay, sí.
0: Dice, no, el Fede, mijo, ese es...
1: Oh, el Fede es otro.
0: Sí.
1: El Fede es otro, sí, sí.
0: No, dice, mira, escúchalo, dice, chale, dice, esos vatos no valen, los domina la mujer.
1: Viejo,
0: dice
1: viejo,
0: que estás perdido.
1: Viejo.
0: Mejor viejo. Que se calle, ¿verdad?
1: No lo dije yo, lo dijo la guacha. Viejo. Sí, viejo, mejor tú nomás y que te unes y ríete, güey. Porque
0: usted va a ser la mano derecha del gallo.
1: Porque sí. Yo conociendo. No, viejo.
0: Ay, no.
1: Ey, muy a fuerzas ese día te dejaron tomar un vaso de cerveza así como a mí. Muy a fuerzas.
0: Y ya. La cosa anda seria ahí, ¿eh?
1: Ey.
0: Anda seria.
1: Ay, tranquilízate, no. Mi compa Fede. Saludo para Isabelita Mendoza, que también está reportando con nosotros. Muy buenas tardes. Dice, ¡ay! El matón llegó. ¿El matón?
0: Brian. Oh, el sicario. Vaya sicario, representando aquí.
1: Dice por acá, dice, son de Guanajuato. Vienen de ser de Veracruz, dice, machos alfas.
0: Uy, hasta la computadora se ríe.
1: Fede es de Veracruz, dice. Guacha, dile algo, pues. Dile algo, pues.
0: Mira, pero por lo menos, mira, el Cesarito está contigo. Dice, yo me uno a la causa.
1: Ey, ya, vamos, ey.
0: Ya se van descubriendo uno por uno.
1: No, estamos tratando de sobrevivir.
0: No, es que acá cada rato yo soy el macho, yo soy el que manda y no sé qué tanto. Y ahorita sí, ay sí, yo me uno a la causa.
1: Pláquense. Esos supuestamente machos son más mandilones, dice por ahí. Tiene razón, César.
0: Uh-huh. Sí. Afirmativo.
1: Uy, Gerardo dice, júntate conmigo y nunca más te pegan, viejo. Que no nos esté escuchando la señorita Berenice.
0: Porque... No, por eso, porque él te va a enseñar a ser mandilón, mijo.
1: Oh my God.
0: Yo me voy. Dice, que pase bonita tarde, adiós.
1: Dice Garduño, Asociación de Mandilones, SADC.
0: Adiós.

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estamos de regreso, 1:08 p.m. ¿Cómo se les va pasando en esta bonita tarde de martes? Ni te cases ni te embarques. Quédate con nosotros aquí a través de la radio que manda y empieza a mandar tu saludito a través de nuestras redes sociales. Recuerda que andamos con todo el día de hoy, con todo el día de hoy, martes. Martesito para toda la banda que anda activa con nosotros el día. Se está portando muy bien, ¿verdad? Hace calorcito allá afuera. Saludo para toda mi gente que anda trabajando ahí, en el roofing, a toda la gente en el landscaping, a toda la gente también que ande trabajando echando chapopote, frameando casas, mucha precaución, frameando de metal también cuando está, no hay techo, ¡hijo de su! Y que apenas va la frameada, está canijo, ¿eh? No, sí, sí, está canijo. Así que le mandamos un saludo bien especial para todos ustedes, a toda la gente que anda poniendo tabique también, ladrillo, piedra, lo que sea. Hidrátese muy bien, por favor, porque sí, está calientito allá afuera. Traemos buena música, algo de mi compadre Xavi Karin. Además de que venimos con lo blanco y lo negro después de esta rolita de una vez. Así que nos vamos a ir con un zapateadito para que le mueva. Sí, de una vez. Somos la radio que manda. Somos la ley NC.

Vamos a arrancar con lo blanco y lo negro. Una de la tarde ya con 12 minutitos. Le cuento que dos hombres de Charlotte fueron acusados tras una investigación por un esquema de fraude en Bonn relacionado con la compra de neumáticos para tractor de remolque usando datos robados de tarjetas bancarias. Ahora la policía inició el caso el 13 de mayo después de que un negocio reportara transacciones sospechosas y estos dos compadritos procesaban pagos con información robada y enviaban a otras personas a recoger la mercancía. Luego los bancos revertían los cargos al detectarse el fraude, causando pérdidas para los comercios. Bueno, ya la policía realizó un operativo y detuvo a tres personas en el establecimiento tras la investigación y fueron acusados de varios delitos relacionados con fraude y conspiración. Ahora deberán comparecer ante la corte el 8 de julio. Así que hay que tener mucha precaución, recuerde. De repente a uno le ofrecen gangas así de que, dame 500 varos y te saco 1,000 de la tienda. Lo he escuchado. Y eso podría traerte problemas, te puede llevar a la cárcel a ti también. Así que piénselo dos veces antes de tomar este tipo de gangas porque lo podrían perjudicar. Vámonos con algo de banda, la auténtica cachetona y petacona. No le mueva, ya regresamos. Somos la radio que manda. Somos la ley en ese. ¡Súbale! ¡No!

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Vamos a ver quién se está reportando con nosotros cuando es la 1:33 PM. 1:33. Le mandamos un saludo a Vera Islas, que dice: Gallito, mándale un saludito a mi esposo que trabaja en la yarda, en el Yunque. En la yarda también, dice, en pleno solecito. Oh, mucha hidratación, ¿eh? Saludo para mi compadre, el Pisa Las López, que dice: a mis saludos, gallo. Se le pasaron a la guacha. Dice: buenas tardes. Pues te los vamos a mandar, viejón. Dice: buenas tardes, pues, con placer. Con una de Regulo Car, un saludo para la gente de Veracruz. Gracias y que tengas bonito día. ¿La guacha no te la puso? Qué mala onda la guacha. A ver, vamos a ver. Regulo. Vamos a ponértela, viejón. Vamos a ponértela, no te agüites. A ver, ¿dónde andan? Ahí va, ahorita te la ponemos, ¿ya está? Aguántame las carnitas, ya la programamos. Saludos también para el Rafita Camacho, que dice: salúdame a mi carnal, el don Eleazar Gallo, y al José Puro Patambo Guerrero, viejón. Saludos también para el Piricochu, allá para Leo Rebollar y Santos Ventura, que anda bien recio moviendo la tierra en la Kenneth West, dice por acá, de parte del Santana Cornejo. Le mandamos un saludito también para la Vicky. Dice por acá: Gallo, mandame un saludo para todas las muchachas de la construcción. También andamos sudando la gota gorda. ¡Ay, ay, ay! Saluditos. También para mi compadre, el Gustavo Rayas, que anda con todo escuchando la ley. Sí, señor. Vámonos con algo de Regulo Caro en estos días a través de La Que Manda.

estamos de vuelta con ustedes. Y señor, ya es la 1:41, 41 minutitos. Vámonos rápidamente con el reporte de clima, cuando al momento tenemos una temperatura de 91 graditos. 91 grados son los que nos acompañan a esta hora de la tarde. 95 sería la máxima para el día de hoy, 66 en la mínima. Le cuento que para mañana la máxima estará alcanzando los 95 también, 68 la mínima. Este jueves tenemos posibilidad de lluvia en un 88%, 89 la máxima, 62 en la mínima, y el viernes nubladito, sábado nubladito con posibilidad de lluvia. El viernes en un 55%, el sábado con un 57%, y al parecer el domingo también existe una ligera posibilidad de lluvia en un 30%. 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Vámonos con algo de mi compadre el Flaco y regresamos en cortinas. No le muevas, somos la radio que manda. Comunicarse con nosotros, recuerde que estamos en Facebook. Ahí venimos con los saluditos en Facebook, como la ley en ese suale.

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Ahí estamos calentando el cumbión, porque ahí se viene con todo, así que espérenlo en unos cuantos minutitos más. Muchísimas gracias a toda la banda bonita que se está reportando ya con nosotros a través de nuestras redes sociales. Nos vamos leyendo saluditos de la gente que se está reportando con nosotros. Saludos para Katy, también para Mari y toda la gente de Sanford que anda activa con nosotros. A mi compadre Cruz y todos los meseros del mundo mundial, dice Gallo. Saludos para todos los meseros y arriba el América. Saludos, viejón. Saludos también para Rosa Rivas, que dice, Gallito, muy buenas tardes. Un saludo para don Raúl, que anda en los Green House. Allá para la Chave, la Güera, doña Adela y el loco también que anda pintando rayas con el güero. Allá para el amado y todos los tractoristas con una rolita. Quiere escuchar la del Pipiripau. Con esa arrancamos entonces el cumbión corazón, ¿ok? Te la voy a poner en 3 minutitos ya, 4 minutitos. Pipiripao, de una vez la vamos a ir buscando para ponérsela en corto y para arrancar con ella el cumbión de la que manda. Saludito bien especial para usted. Ahorita viene su rolita y gracias por la sintonía. Allá para Javier Omar, que dice, ¿qué onda, Gallo? Dice, está hot acá afuera. Sí, está hot. Dice, mejor que hiciera frillecito. No, viejón, ya. ¿A poco no te cansaste de todo el frío que hizo? Hijo eso, no, ya. Ni Dios lo mande, viejo. Ahora es con algo de mis compadres de banda MS y mis compas de Fuerza Régida. Seguro le dolió. Ya venimos con mi guacha que nos estará acompañando en la siguiente hora. No le muevas, somos la radio que manda. La

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0: Es la que manda, sí señor. 2:04 p.m. y continuamos a través de la mejor estación. Ahí estaba sonando el pipiripao con los plebeyos y que lo estaba pidiendo por ahí Rosita Rivas para toda la banda que anda chambeando el día de hoy y ya escuchando el cumbión de la radio que manda. Guacha, ¿cómo estás? Muy buenas tardes.
1: Buenas tardes, Gallito.
0: ¿Cómo te va, mi amor?
1: Bien, gracias a Dios.
0: Qué bueno. ¿Usted? Muy bien, gracias a Dios.
1: ¿A quién? A usted.
0: Ah, ¡ay, ay, ay! ¡Ay, la de 15!
1: Yo no dije nada. Es el respeto.
0: ¡Uy! ¿De cuándo acá tú respetas a mí? ¿Tú me tienes respeto a mí?
1: Siempre te he tenido respeto.
0: Guacha, guacha, guacha, guacha. Mejor amiga, amiga, amiga.
1: Ya uno no puede hacer nada porque ya. Uy.
0: ¿A usted? ¿Oye? ¿A usted? Vas a ver, le voy a decir que te pongan el bozal bien puesto. Freno y bozal también.
1: Ya, mejor ni me recuerdo.
0: Guacha, guacha, guacha, guacha.
1: Yes.
0: ¿Qué traemos el día de hoy?
1: No sé usted.
0: Ganas de tomar un cafecito, mija, mientras nos aventamos el cumbión. ¿Qué te parece?
1: Palo, está rico.
0: Te invito un cafecito.
1: Ándale, pues.
0: Tú lo haces.
1: Yo te lo hago, no lo hago. Igual, siempre llego y te lo hago.
0: No seas chismosa, dime la otra vez no. Yo los hago también.
1: Va una vez en tu vida que los hiciste, Gallito.
0: ¿Y quién lava las tazas?
1: Wow. Una vez en tu vida lava las tazas.
0: Imagínese, nomás es de... Todavía me manda por el agua para hacer el café.
1: Pues haz algo con tu vida.
0: Espérate. ¿Cómo se hace el café? Nomás apretándole un botoncito y sale el agua. No es de que me lo va a preparar, de que ella le va a echar el café, moverle, echarle el azúcar y moverle.
1: ¿No te gusta?
0: No. No me lo va a preparar, es nomás dejarle caer el agua y ahí está tu agua. Prepárese su café.
1: Yo te lo voy a preparar ahorita y te lo vas a tomar.
0: Es que tú tomas...
1: ¿Viste? Luego sales con
0: hiel. Eso es lo que tomas.
1: No, es que tú...
0: Amarga como la hiel.
1: Es que tú le echas todo el azúcar, Gallito. Y eso es malo.
0: Ya está, que se vayan reportando con nosotros a través de nuestras redes sociales. Recuerde que estamos en Facebook como La Ley NC. La Guacha va a estar leyendo sus mensajitos en breve, Guachita. Yes. Recordándole a toda la banda que está participando con nosotros en la gran tanda de penales, que este 23 de mayo...
1: A ver, hazme una pregunta, a ver si sé algo.
0: A ver.
1: Pero no tan difícil. Rápido, mijo.
0: Espérame, es que tengo que buscar cuál...
1: No, ya dale con el cumbión mejor.
0: ¿Qué selección ha participado en todos los mundiales?
1: Brasil.
0: Ah, ok.
1: ¿Viste? Otra.
0: ¿Qué país organizó el mundial de 2014?
1: ¿Qué país? Fue despuesito de África. ¿Cómo se llama?
0: No sé, dime tú.
1: 2014 fue, no sé, mijo. Otra, dale,
0: búrale. Espérate, ¿quién acabas de decir? ¿Eh? ¿Quién acabas de decir?
1: ¿Cómo?
0: ¿Quién lo acabas de decir?
1: ¿Quién lo acaba de decir?
0: ¿Quién acabas de decir? En la primera pregunta
1: África.
0: Que te hice.
1: ¿África?
0: No, en la primera que te pregunta.
1: Brasil.
0: Que...
1: Oh, sí, fue Brasil.
0: ¿Brasil 2014, mija?
1: Ah, pues. Bueno. Otra, una más. Dale, apúrale.
0: A ver, espérate, es que... A ver, una de las que ya haya contestado... ¿Qué selección ganó el primer mundial en
1: 1930? Ay, no, mijo, apenas me sé lo leí.
0: ¿Cuáles jugadores mexicanos han tenido más goles en la Copa del Mundo?
1: ¿En la Copa del Mundo? Rafa Márquez. No. Espérate, a ver, Cuauhtémoc Blanco.
0: No, estás perdida en la vida.
1: Ah, el Chícharo.
0: Es uno.
1: ¿Sí?
0: Uno de ellos.
1: ¿De verdad?
0: Uno.
1: ¿Ha goleado más?
0: Es el que ha metido más goles en la Copa en Copas del Mundo. Mexicanos.
1: Otro. Okay. El Chícharo, ya dije. Es que no conozco así goleadores. Así jugadores, ¿no?
0: Sí, va a decir el Tuca Ferretti.
1: No, tampoco. El que no es de...
0: Brasil.
1: De Brasil. Yeah. A ver, dame una pista.
0: Te voy a decir cómo le decían. Okay, y tú me tienes que dar el nombre.
1: A ver, pues dale.
0: El matador.
1: No sé.
0: Luis Hernández, el matador.
1: No sé quién sea.
0: Él se ponía un listón en la frente, una liga.
1: El único que sé que se pone la liguita esa que dices tú fue el que tuvo el accidente que le pegaron en la cabeza.
0: ¿Cabañas?
1: No.
0: Oh, no, pero él la tenía por su pelo larguillo. A Luis, tú dices, Jiménez.
1: Ese, sí.
0: No.
1: Ah, pero mira, te contesté Chicharo. Mira, considerando que yo no sé nada de fútbol y que no me gusta y que no lo veo, te contesté una.
0: Te iba a decir, te ganaste una canción, pero no te ganaste nada, mi.
1: Ey, pero el de Brasil, ¿sí te lo contesté?
0: Ya habías visto la pregunta y respuesta. ¿Cuánto? Y así no.
1: Ah, pero que le hizo la señora hace ratito.
0: Claro.
1: Ah, sí, cierto, ¿verdad?
0: Sí.
1: Ey, pero se me olvidó.
0: Vámonos rapidito con algo de Dinora y no, los tigrillos.
1: No, pon otra. Mira, una de Junior Clan. Para todos los jarochos que se están reportando.
0: Ahí va.
1: Ahí le mandamos un saludo para Omar de Piedras Negras, Veracruz. Ah, y el muchacho que ganó el licuado de la mañana, creo que se llama Abraham, también es de Piedras Negras. Ahí le mandamos el saludo.
0: ¿Piedras Negras, Veracruz?
1: Veracruz.
0: Porque hay un también Piedras Negras. ¿Eh? ¿Eh?
1: Puro Coahuila.
0: Te tengo que ver contigo algo ahorita. Ahorita vas a...
1: Ahorita súbele.
0: Te voy a reprender, vas a ver.
1: Es show, hombre.
0: Vámonos con algo de Junior Clan. No le muevas, somos la que manda.
1: Somos la...

0: Estamos de vuelta a 2 de la tarde con 17 minutitos. La guacha anda con todo en redes sociales. Guacha, ¿qué te dice la banda?
1: Me dice, te manda a saludar el Sargento Miranda.
0: Sargento, le mandamos un saludito, viejón.
1: A él le gusta mucho esa canción, ¿verdad?
0: ¿Cuál?
1: Ya sabes cuál.
0: Oh, sí.
1: ¿Cuál?
0: El Diario de un Borracho. Uh-huh. Ah, ¿viste? Te dije.
1: Javier Omar Álvarez dice, y me está mandando a callar.
0: ¿Javier? Uh-huh. ¿Qué te dijo? ¿Que te callaras? Uh-huh. ¿Por qué? No le hagas caso, no le hagas caso. Ahí estaba algo norteñito allá para Panchita, que anda con todo escuchando la ley NC. Gracias por estar sintonizando. ¿Quién más se reporta contigo, guacha? ¡Ay, ay, ay! ¡Ay, se me está laqueando! Dale, dale, dale. Amiga, amiga, amiga.
1: Porque suena así.
0: Alguien que te pone en tu puesto de una vez y ya chillas.
1: Claro, tú sabes que yo lloro por todo y nada, mijo. Soy bien sensible.
0: Dale.
1: Ir a Brian también dice, mejor ponle un pozol. Dice NHHP. Es que no tiene nombre, así okay. Está. Dice que fumé algo. No, mijo, así soy. Así, esto es natural.
0: Esas son las consecuencias
1: de vivir una vida sana y con mucha paz.
0: Oh, no, pues wow.
1: Es el goce del Señor. Claro, claro, no. Aquí el dar con cosas así, no, hombre, olvídate. Esto es natural. Para Fede, dice, mándale un saludo para Omar y para ti también.
0: Le mandamos un saludo, Fede, un abrazo.
1: Ay, ¿cómo te estima el Fede?
0: Sí.
1: Dimas también dice.
0: La Cruz no tanto, porque dice que se va a juntar con, ya tú sabes, y le va a preguntar que qué onda. ¿Cómo? ¿No me dijiste que ibas a ir con?
1: Con su esposa, claro. Sí, pero él dice que no le tiene miedo todavía.
0: Que no.
1: Que ella le hace demandar.

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1: Oh, yo pensaba que ella había dicho eso.
0: Yo le cambié.
1: ¿Tú le cambiaste?
0: Sí, sí, sí, le cambié. Pero se llama Yaneri, Yaneri Hernández.
1: Perfecto, ¿quién más?
0: Cristina Cárdenas. Dice arriba, Vuelta Grande, Michoacán. También para... Ay, para Jessy Sanea, mira, se anda reportando después de muchísimo tiempo. Mi linda Jessy, para toda la gente de San Luis Potosí.
1: Si nos escucha el señor Mauro, le quiero mandar un saludo. Me dijo que también él es de Michoacán.
0: Ajá, sí, sí.
1: Si nos escucha.
0: Sí, exacto. Uh-huh.
1: Saludito bien especial. Él sabe de quién estamos hablando.
0: Claro.
1: Don Mauro, que lo conocemos en común.
0: Sí.
1: Saluditos.
0: Víctor Hernández, también buenas tardes. Para Adriana Madrigal. Dice, si puedes complacerla con ella, Cañaveral, siempre escuchando la ley. Muchísimas gracias, chula. Gualberto Martínez, hasta Charlotte, para todos los que nos están escuchando a través de la aplicación. Muchísimas gracias. Que, por cierto, Gallito, hace ratito estábamos revisando las preguntas del tanda de penales. Y hoy, si no estoy mal, van a tener otra oportunidad.
1: Yep.
0: Para que participen y ganen billete.
1: Exactamente. Así que dejen caer el conocimiento que tienen futbolero con nosotros. Y muy pendiente porque a lo mejor puedes estar tú el 23 de mayo.
0: Este sábado ya.
1: Exactamente, este sábado 23 de mayo en Crossroads for Siler City.
0: Yes.
1: Para que vaya y dos personas van a participar en la gran final.
0: Vamos a tener dos finalistas.
1: Exactamente. Uh-huh. Va a haber un sorteo, vamos a sacar dos personas para que vayan y participen. Y si usted es el que más tiene ese conocimiento futbolero, es el que se va a llevar el iPad. Uno nunca sabe. A veces se traicionan los nervios.
0: Sí, eso es verdad.
1: Puedes tener mucho conocimiento, pero te pueden traicionar los nervios.
0: Sí. No, y la gente llama, cuando la gente llama, ¿no? Y dan sus respuestas, luego los
1: nervios.
0: Todo lo sabe, ¿no?
1: Sí.
0: No,
1: sí.
0: ¿Para qué? ¿Para qué participó? Ni lo hubieras dejado y no sé qué tanto.
1: Y cuando llama el que sabe,
0: sí, exacto,
1: también.
0: Exacto, sí, se quedan frisados.
1: Son nerviositos, ¿eh? Que dan ya cuando te está viendo mucha gente, cuando estás o sabes que te está escuchando mucha gente, a ti te daban nervios al principio.
0: Claro, todavía, mijo.
1: ¿Todavía?
0: Sí.
1: No, ya no.
0: Sí, sí, sí. No, pero sí. En un principio me moría. Y así revivía yo sola.
1: Sí. De un principio tenía que sacar a todo mundo de la cabina porque no quería que nadie la viera.
0: Eso es verdad. Sí, es verdad.
1: Ya ahorita superaste ese.
0: Sí, ya.
1: Ya esa etapa la superaste. Es que yo también le dije, nah, ya, entra al aire, ya eres veterana aquí, no manches. Después de 5 años no puedes entrar al aire así.
0: No, tampoco, no me tardé tanto. Pero sí,
1: sus dos, tres años, sí.
0: Sí, sí, sí, sí, es verdad. Podía, y era solamente la primera intervención, porque ya después, y yo tampoco no sé por qué me pasó así, pero siempre era la primera intervención para entrar, no podía tener a nadie aquí.
1: Bueno, vámonos con algo de Xochitl, pues, y se llama Quiero Saber de Ti. Regresamos rapidito, no le muevas, somos la que manda.
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0: ¡Vámonos! Ya son las 2 de la tarde con 42 minutitos. Mi guacha tiene más saluditos, pero yo voy a mandar uno que dice: Gallo, saludos para toda la raza de Guatemala. Los meros Terian dice: ¿me complaces con una rolita? Ando escuchando en Sanford y trabajando en la maquinaria pesada. ¿Quiere escuchar algo de Fito Olivares? Que venía algo por ahí, pero la vamos a catafixiar por la que quiere. Quiere la de Juana la Cubana. ¿Se la ponemos, guacha?
1: Claro.
0: Juanita, a ver.
1: Usted es el jefe, usted manda.
0: No, tú eres la jefecita. Tú me lo dijiste los otros días. Acuérdate.
1: Yo ni sé ni qué habla. También le mandamos saludo para el señor Lucio. Lucio Aparicio, que nos está escuchando.
0: Al Carlangas.
1: Dice, ponte pilas, el gallo te está acabando. Ya, es que tanto aquí andar navegando con este hombre, ya. Ya me mató las únicas neuronas que tenía. No, pero le mandamos un saludo para usted y para todos sus muchachos. ¿Quién más, gallito?
0: Dice por acá otro mandilón que dice: ustedes van a ser la causa del divorcio de ese vato.
1: ¿De quién?
0: Dice, ese valedor, dice, si todos sabemos cómo sea la mujer siempre manda, dice. Y se los digo yo, como un macho alfa, lomo plateado, pero también agacho la cabeza y le hacemos al menso cuando me habla mi vieja.
1: Me dice, ¿para qué le hacemos?
0: Sí.
1: Yo no digo nada.
0: Es parte de... Allá para... dice el muchacho Chicho que nada más te dejan en visto. Sí, la guacha ya no te quiere saludar, güey. Saludo también para Adriana Madrigal, que anda con todo escuchando la radio que manda. También para Arturo Leguizamo, que dice, saludos para nuestro amigo El Gallo, que anda al mil. Ayer no vino porque andaba bien malito, dice, y no vio a las minas de Robbins. Saluditos.
1: Mucha gente anda enfermita, Gallo.
0: Sí.
1: Sí, sí. Mucha gente. También le mandamos saludos para Chuletita Bárcenas. Saludos, guaches, dice.
0: Amparo Ríos dice, hola, Cuy. Un fuerte abrazo.
1: Gracias, chula. Me imagino que anda ya por Greensboro.
0: Eric Escobar dice, hola, Cuy, ¿cómo estás? Saludos para mi cuñado Martín Palacios y mi compa René Muro. ¿Y me podrías complacer con una cumbia? Y...
1: trátenlo bien, pues.
0: Y chupas, Eric. Gallo, dice por acá. Uy... como le andaba, como le di duro a su machete, ya, ahora.
1: Mira,
0: por
1: eso te tratan mal, Gallo.
0: Ey, como. Ese Eric. Ay, sí, le diste duro a mi machete el René. Ah, vámonos con algo de Fito Olivares. Es la pura sabrosura a través de la radio que manda.

0: Los chicos de barrio, y es la cumbia de los pajaritos. Saludo bien especial para toda la gente bonita. ¿De dónde?
1: ¿De dónde son?
0: De allá de Pungarabatito, Guerrero.
1: ¿De dónde son, de verdad?
0: De... Creo que ellos son de la comarca, ¿no?
1: No.
0: Sí.
1: No.
0: Sí.
1: Son de Torreón. Mm. Ah, bueno, no sé si la comarca sea es ciudad Torreón. De Coahuila o es una región de Coahuila.
0: La comarca es Torreón.
1: ¿Sí?
0: Sí.
1: Es región, entonces, de Coahuila.
0: Ah, no sé, ya, guacho. ¿Cómo meterme a lo sembrado así en parcela ajena? Le mandamos un saludo al pollo también, bien mandilón, allá para Daniel, que también se está reportando con nosotros, y que te pega tu vieja.
1: Ya, déjalos.
0: Saludo para Brian Méndez, que está igualito, igualito, son, pero bien mandilones todos. Dice por acá el Jesús Villagómez, saludos Cuyi Gallo, un saludo para Sabino Guanajuato. Gallo dice, espero que conozcas el Sabino Simón.
1: ¿Sí?
0: ¿Mm? He ido para allá. Sabino.
1: Cerca de tu rancho.
0: ¿Mm? Ahí me...
1: Ay, le mandamos un saludo también para Antonio Javier. Dice, ese man de seguro es de... ¿Cuál man? No sé a quién se está refiriendo. Ni idea, Antonio.
0: Saludo para el muchacho Chicho que dice, Gallo, tú sí eres de los míos. Desde que hace gelatina se cree la muy muy, dice...
1: ¿Qué
0: el muchacho Chicho.
1: Ay, muchacho Chicho. Ay, no, ya no lo voy a decir nada.
0: Saludos para Brian Martínez que dice, hola, muy buenas tardes. Pueden mandar un saludo para Eliezer Colón. Saluditos también para Panchita que anda con todo escuchando la radio que manda. Hoy se dio gusto Panchita con las norteñas.
1: Sí,
0: ¿eh?
1: Claro.
0: Sí, sí, sí.
1: Para Tiburón también le mandamos saludos. Dice, aquí estoy. I see you, friend, I see you. Uy, también le mandamos saludos para... Ay. Para el... ¿cómo se llama? El señor Benjamín.
0: Okay.
1: Que nos está escuchando desde Goldsboro.
0: Perfecto. Guacha, nos estamos despidiendo. Muchísimas gracias por habernos escuchado el día de hoy, martes. Ya viene Nabil para llevarle programación hasta en punto de las 7 de la noche. Así que no se despeguen porque somos la radio que manda.
1: Somos la Ley NC. Adiós.
0: ¡Suale!

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¿qué tal, mi gente hermosa? Feliz martes, martes por la tarde, ¿eh? Mi nombre es Nabil Verduzco. Le voy a acompañar el día de hoy hasta en punto de las 7 de la tarde noche. ¡Feliz martesito! Ya vinimos a dar lata un ratito en la mañana y ahorita estamos de regreso. Sí, porque la jefa Julie Garza pues está de vacaciones, se tomó su día personal, días personales. Entonces, pues, aquí andamos con mucho gusto cubriendo este padrísimo turno por la tarde. Saludos para toda la raza chambeadora y, como dije ayer, échele fregadazo para que salga bien gordo ese cheque. Su servidora La Tóxica esta tardecita en los controles. Vámonos rápidamente con algo de los Tucanes de Tijuana. Y bueno, traemos, ya saben, los reportes del clima, del tráfico y muchas cosas más. Traemos la encuesta también de la tarde, así que no se lo pierda. Ahí venimos, ahí venimos. Mande sus saluditos a las redes sociales.

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1: De la tarde con 23 minutitos. 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Vámonos con algo de Grupo Arriesgado y Oscar Ortiz. Esto es Confidencial. Traemos el reporte del clima ahorita en breve, así que no le cambie. También la encuesta de la tarde.

Seguimos con más programación de la radio que manda la ley NSA. Y bueno, para la pregunta de esta tarde, sepa que puede contestar directamente a través del Facebook, al inbox del Facebook, como la ley NSA, y el inbox de Instagram, que estamos como @NSLaLey. Para la pregunta de esta tarde está lo siguiente. ¿Qué país de los países participantes de este Mundial 2026, qué país cree usted que va a ganar el Mundial? ¿Qué país cree usted que va a ganar el Mundial 2026? La Copa Mundial, la Copa del Mundo, Copa del Mundo 2026. Cuénteme a través de las redes sociales. Ahí estaremos leyendo sus mensajitos. Vámonos con la chulada. Llega Memo Garza y Luis R. Conríguez. Por supuesto, aquí en la programación de la ley NSE. Ahí le traemos el reporte del clima, el primero de esta tarde, así que no se despegue, no le cambie. Somos la ley NSE, muy buenas tardes. Y salucita, pero con agua, mi gente, que hace calor.

Son ya las 3 de la tarde con 35 minutitos recién cumplidos. Y bueno, fuímonos con el reporte de esta tarde. Bueno, el primer reporte de esta tarde para el clima. Le cuento que para el día de hoy, el resto del día de hoy, martes 19 de mayo, una temperatura máxima de los 95 grados 66, la mínima. Para mañana miércoles, de repente nubladito, pero eso sí, se siente el clima calientito, 95 grados la máxima, 68 la mínima. En el Tryer, igual para el día de hoy, 94 grados es lo que se espera. Para mañana, 95 grados para la máxima, 68 la mínima. Y en Goldsboro y Kingston, para hoy, el resto del día se sentirá por ahí de los 93 graditos, bajando máximo por ahí a los 65. Y para mañana miércoles, también de repente nublado, aunque caluroso, con 93 grados para la temperatura más alta y 67 para la temperatura más bajita. 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Vámonos con algo de Espinoza Paz y esto que se llama Tú te vas, tú te vas. Está pegajosilla la canción, ¿a poco no? Súbales, la leyenda.

0: existe.
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1: 3:43 PM. Y bueno, accidente en la ciudad de Raleigh. Esto en la rampa de la salida a la Wade Avenue hacia el 440 Este. Por favor, tenga mucha precaución. Está empezando a causar algo de demoras en el tráfico. También en Raleigh, un vehículo envuelto en llamas justo en estos momentos en la 40 Este. Esto tiene los dos carriles del lado derecho bloqueados justo a la altura de la Aviation Parkway. Así que, por favor, también mucha precaución. En el lado del Triad no hay nada que reportar. Goldsboro y Kingston parece que también están fluyendo bien en cuanto al tráfico. Y bueno, seguimos con más programación de la radio que manda. 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

3 de la tarde con 55 minutitos y vámonos a sus respuestas. Preguntaba yo al inicio, bueno, hace ratito, ¿qué país cree usted que ganará este Mundial 2026? Y bueno, aquí sus respuestas, dice mi querido Daniel Taquero, que obviamente México. Acá me escribe también Javier Omar Álvarez y dice, ganará México. Isaías Cruz dice, como siempre, apoyando a la selección mexicana. Ahí está. También dice, saludos, Nabil, desde los campos agrícolas de Carolina del Norte. Este mundial creo que se lo lleva Francia. Lo digo yo, que no soy aficionado, al soccer. Bueno, José, muchas gracias por tu mensajito y saluditos a toda la racita hermosa que está trabajando en los campos agrícolas de Carolina del Norte. Rápidamente por acá me escriben el Baby Shark y me dice, ¿qué onda, mi tóxica? Te estoy escuchando, como siempre, fiel a la ley. Saludos para el cocho de Guerrero y para todo el zoológico también, ahí está. Dice, creo que Francia campeón o España, uno de esos dos. Y bueno, al parecer, pues, la gran mayoría de nosotros tenemos como que esa esperancita en nuestro corazoncito de que ojalá sea México el gran campeón del mundo. O por lo menos que pase, no sé. Mi querido Chicken Wing opinaba esta mañana que él espera que llegue, por lo menos que gane el tercer lugar, por lo menos. Pero, pues, venimos con todo, ¿no? Con que echen toda la carne al asador, den una sorpresa. De verdad es que es algo que sí esperamos. Bueno, órale, lo que sí les puedo decir es que este mundial va a estar buenísimo. Imagínense, convocaron a Neymar Jr., también va Messi, obviamente, y va Cristiano Ronaldo. Entonces, definitivamente pinta a ser buenísimo show. Ah, y no se me olvide James Rodríguez también, ¿eh? Iba a decir otra cosa, pero mejor así lo dejamos. Quisiera ser estéril, pero escucho esta rola y me acelero. Súbale.

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4 de la tarde con 3 minutitos. Y bueno, esta hora es de chismecito potente. Así que estaremos platicando de algo que esté sucediendo en la farándula alrededor del mundo. Más adelante, ahí para que se ponga listo y por supuesto que estemos aquí echando chisme, echando chal, dirían en mi rancho. Agustín Lara. Aquí me escribe Javier Omar Álvarez y dice: oye, que no se te olvide el Chicharito entre las leyendas, Que por cierto, esta mañana les presentamos en el despertador la canción oficial para el Mundial 2026, que pues sí se llama Dai Dai, de Shakira. Y un dato curioso es que Shakira, pues obviamente promocionando esta nueva canción en sus redes sociales, pues sí, comparte un cachito del video que han grabado para la misma, ¿no? Me da risa porque, pues, entre los jugadores que son nombrados, definitivamente, pues, no nombra a Piqué, su ex. Y dirán ustedes, es que, pero no lo menciona porque no va a ir al Mundial. Equivocado, porque igual menciona otros jugadores que han sido claves en otros mundiales, pero que no necesariamente van a asistir a este mundial. Lo chistoso de esta situación es que el cachito del video que ella compartió en sus redes sociales tiene un golazo, pero golazo, que fue que le metió Cristiano Ronaldo con la selección de Portugal a la selección de España gracias a una recontra mega cajeteada de Piqué. Si usted ve el video del gol, si usted ve el video del gol de tiro libre de Cristiano Ronaldo, pues resulta que los comentaristas le están tirando con todo a Piqué. Pero pues obviamente eso no lo va a escuchar usted, ya que solamente es lo visual que recortaron y que pusieron en el video de Shakira. Pero qué bárbara, ¿eh? Qué bárbara. Y dicen que yo soy rencorosa, que yo soy tóxica. Me encanta. Con que siga facturando, échele hasta con sal, mija, usted. Hasta que se canse. Vámonos con algo de Trini la Leyenda y esto que se llama Celos. Traemos el reporte del tráfico, del clima y muchas cosas más.

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1: Cuando son ya las 4 de la tarde con 12 minutos, y bueno, les cuento, en el área del Triángulo hay un había un vehículo envuelto en llamas. En estos momentos ya ha sido removido, o por lo menos ya ha sido controlado, y el tráfico vuelve a fluir como se debe. El resto del Triángulo, nada más que reportar. En el Triad, Goldsboro y Kingston, parece que nada que reportar. 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

4 de la tarde con 19 minutitos. Estamos aquí en sintonía de la radio que manda la ley NC. Gracias a todos por irse comunicando conmigo aquí a través de las redes sociales. Ahí estamos al tiro del inbox del Facebook y el inbox del Instagram también. Y bueno, en un ratito más traemos una nota para platicarle, una nota de farándula. Estoy segura que si ya comieron, a ver si no les cae mal la comida del coraje, De por sí yo soy bien corajuda. Y nomás vi esta nota y dije, chanfles, qué bueno que no comí aguacate porque ahí quedó tiesa. Me vienen a encontrar aquí con los ojos bien blancos. Y bueno, antes de que me quieran alburear, como dirían en la calle, por ahí, sin albur. Vámonos con algo viejito pero bonito. ¿Qué le parece si tocamos algo de los Freddys? Ah, yo sé que sí, ¿verdad? Yo sé que sí. Esto se llama Déjenme Llorar. Y ojalá que no lloremos en este mundial, ¿eh? De verdad, deseo de todo corazón que no nos toque llorar en este mundial. Bueno, sí, pero de alegría nomás. No más de alegría. Son los Freddys y suenan aquí en la Ley NC. 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

4 de la tarde con 26 minutitos y es hora de chismecito potente. Mire, le cuento. Hace un par de días, bueno, la semana pasada, en jueves, platicaba yo sobre una situación mediática que está pero funando a un artista del género reggaetón. Estamos hablando de Arcángel. ¿Qué creen? Se presentó en España y mencionaba yo que él dijo unas cositas que la gente, que hizo enojar muchísimo a la gente latinoamericana, pero sobre todo a los mexicanos. Les cuento, todo comenzó porque habló sobre la conquista española de América y defendió la idea de que España no le debe disculpas a Latinoamérica. En el escenario dijo cosas como nos pusieron a hablar. También mencionó que los españoles trajeron escuelas, iglesias y educación, y también llamó, entre comillas, estupidez a aquellos que exigen disculpas históricas. Ahora, esto tocó como un nervio muy sensible en México. Le cuento porque el tema de la conquista, pues sabemos que sigue siendo históricamente muy delicado. Y también el gobierno mexicano ha pedido anteriormente que España reconozca los abusos cometidos durante la colonización. Entonces, pues mucha gente interpretó sus palabras como una minimización del sufrimiento indígena y de la violencia colonial. Imagínense, esto explotó en las redes sociales, especialmente en el TikTok y también en antes Twitter, ahora X, porque empezaron a hacer llamados de cancelación de conciertos de Arcángel en México. Hicieron memes, críticas, muchas personas diciendo que lo iban a dejar de seguir, iban a dejar de apoyar a Arcángel. Y bueno, después de esta ola de críticas, Arcángel publicó un mensaje diciendo que su intención no era ofender a Latinoamérica ni a los pueblos originarios. Aclaró que ama tanto a España como a América Latina y que quería hablar de unión cultural, mas no de división. Creo que ahora sí metió la patota completa. ¿Qué opina usted? Cuénteme si vio el video, escuchó las declaraciones que hizo Arcángel en su concierto. Cuénteme qué opina a través de las redes sociales.

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4: 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Y ahora, una última oportunidad. Una última chance de redimirse, de caminar hacia el adiós con lo que le falta, una corona, en la cual se sabe que el fútbol redime.
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Seguimos con más de la programación de la radio que manda la ley NC, 4 de la tarde con 40 minutitos. Y bueno, nos vamos rapidiux a una canción que nos están solicitando aquí a través del Facebook. Dice, hola Nabil Bonita, saludos, ¿me puedes poner una canción de los Bukis, la de cómo fui a enamorarme de ti? ¡Au! Te escuchamos desde Princeton. Buenos saluditos para ti. Saludos para mi querido muchacho Shisho también, que dice, tantos ejemplos que hay de artistas que la han cajeteado y no aprenden. Instruyense, tanto dinero que tienen, no pueden pagar a alguien para que les explique y no la cajeten. Totalmente de acuerdo, mi querido muchacho Chicho. Desgraciadamente, el hacerle el feo hoy en día, o ni siquiera hacerle el feo, ¿no? Pero dejar en mal a un país en especial, o sea, ni siquiera una comunidad, es un país completo, creo que te cierra las puertas en tu carrera como artista. Entonces, pues, no solamente para Arcángel, sino a todos los artistas que pasan por toda Latinoamérica, no solamente México, por toda Latinoamérica, pues, le deben un respeto, ¿no?, a los países en donde se presentan, sobre todo si saben que es un mercado grandísimo que consume muchísimo su producto, que es la música. Pero bueno, muchos no van a entender. ¡Vámonos con los Bukis! ¡Ay! Esa no, porque es martes y no podemos echar caguama. Un suerito bien frío, hombre, para el calorón. Una agüita fresca, no sé, una jamaiquita con hielos, yo no sé. Salucita, pero con agua, que estamos en plena semana y hay que chambear.

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1: Cuando son ya las 4 de la tarde con 47 minutitos y bueno, echándole un vistazo al triángulo, parece que en estos momentos hay un vehículo, un accidente mejor dicho, en el 440 este. Esto está bloqueando la salida de la Wake Forest Road, así que por favor mucha precaución. También en Raleigh, un vehículo deshabilitado en la 540 este. Esto tiene el carril del lado izquierdo bloqueado también, así que por favor tenga mucha precaución. Esto es acercándose a la salida de la I-87, así que por favor, mucho cuidado. El resto del triángulo, nada que reportar. Pasando al Triad, Goldsboro y Kingston, parece que todo está fluyendo bien. 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

las 4 de la tarde con 57 minutitos y ya se está reportando más y más gente. ¿Ya están saliendo del jale o qué onda, eh? Ya los ando leyendo por estos rumbos. En el inbox del Facebook y del Instagram también, ahí ya me compartieron la fotito de una aguachelada. Porque ya cambiamos, señoras y señores. Aquí ya no existen las micheladas, solo las aguacheladas. dice, ¿a mí no me vas a saludar? Claro que sí. Saludos para Damián el Bocho Camacho, que también está en sintonía desde temprano, Bien trabajador, Damiancito. A ver, saludos, dice, hola, muy buenas tardes. Hoy sí me vas a complacer. Bueno, déjeme saber qué canción quiere escuchar, mi querido Daniel Hernández. Gracias por escribirnos aquí a través de el Facebook. Dijo de Kit Nieto. Pero ahí nomás dígame qué canción. Que, por cierto, hablando de complacencias, pues ahorita a partir de las 5 de la tarde... traemos una hora completita de complacencias, así que váyale pensando qué canción va a querer, a quién le va a mandar saludos, a quién se le va a declarar. Yo no sé, yo nomás soy la mensajera. La mensajera.

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2: Saludos, soy Florentino Mesa con Minuto 60. Las autoridades investigan como crimen de odio ataque contra una mezquita de California que dejó 3 muertos. Los atacantes se suicidaron. Una corte federal ordena limitar arrestos migratorios en tribunales de Manhattan, Nueva York, y frena práctica iniciada bajo la administración Trump. Estados Unidos suspenderá participación en órgano militar conjunto con Canadá por desacuerdos sobre compromisos de defensa continental. Las autoridades investigan como posible crimen de odio el ataque armado perpetrado el lunes contra el Centro Islámico de San Diego, en California, donde murieron 3 personas, incluido un guardia de seguridad, antes de que los atacantes fueran hallados muertos, aparentemente por suicidio. La policía informó que los responsables eran 2 adolescentes armados que abrieron fuego frente a la mezquita poco antes del mediodía. La policía de San Diego señaló que el FBI participa en las investigaciones mientras se analizan posibles motivaciones extremistas o mensajes de odio relacionados con el ataque. Las autoridades revelaron además que la madre de uno de los sospechosos había alertado horas antes sobre la desaparición de su hijo, quien supuestamente salió armado de su casa junto a otro joven vestido con ropa de camuflaje. La policía desplegó operativos preventivos cerca de escuelas y centros comerciales antes de recibir los reportes del tiroteo en la mezquita. El ataque ocurrió pocos días después de la celebración musulmana de Eid al-Adha. 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
2: Continuamos en Minuto 60. Un juez federal de Manhattan prohibió a agentes federales realizar arrestos migratorios en y alrededor de 3 edificios donde se desarrollan procedimientos de inmigración, salvo en circunstancias excepcionales. La decisión del magistrado bloquea una práctica iniciada durante el gobierno del presidente Donald Trump que permitía detener a migrantes mientras acudían a comparecencias judiciales obligatorias. Estas fueron las noticias de la hora.
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Señoras y señores, son ya las 5 de la tarde con 8 minutitos recién cumplidos. Y pasamos a iniciar esta hora de complacencias, así que escríbanme. Aquí estamos leyendo el inbox del Facebook, del Instagram. También pida su canción, mande sus saluditos y aquí estamos al tiro, ¿eh? Iniciamos aquí con saluditos para mi querido Joshis, que está al pendiente, pero todo el día, ¿eh? ¡Eso! ¡Bendiciones, mi querido Joshis! A ver, hola, chiquilla malvada. Yo no sé a quién se refiere, pero le vamos a complacer los saludos y la canción. Dice, hola, chiquilla malvada, le puedes mandar un saludo a mi hijo Fernando y si lo complaces con la canción de la troquita. Bueno, pues damos inicio entonces a esta rondita de barra libre y esto que se llama Mi Troquita. Es aquí a través de la radio que manda, súbale, como ño.

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1: Cuando son ya las 5 de la tarde con 11 minutitos, y bueno, les cuento, en el Triángulo sigue el accidente en el Folsom News, así que por favor, mucha precaución. Folsom News a la altura de la Raven Ridge Road, así que por favor, mucha precaución. En Raleigh también hay un vehículo deshabilitado en la I-540 Este. Esto tiene el carril del lado izquierdo bloqueado, justo acercándose hacia la salida I-87, así que por favor también mucha precaución. Pasando al lado del Triad y Goldsboro y Kingston, parece que no hay ningún accidente que reportar y el tráfico está fluyendo como debe de ser. 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

0: Dale, buenas tardes.
1: Buenas tardes, ¿cómo está?
0: Hola, hola, muy bien. ¿Con quién hablamos? Feliz martes.
1: Habla un seguidor de La Ley.
0: Ah, bueno, pues gracias por comunicarse. Dígame, ¿qué le gustaría escuchar esta linda tarde?
1: ¿Puedes poner a Nieves de Enero?
0: ¿Cuál, perdón?
1: Nieves de Enero.
0: Ah, claro que sí. ¿Los saludos para quién van?
1: Habla Sharky.
0: Sharky, ¿por qué me cambias la voz? Hablas bien formal, como que nadie te reconoce. ¿Qué hubo?
1: Yeah, right.
0: Pues la verdad, a mí sí me chamaqueaste, ¿eh? Siempre hablas riéndote, sí, carcajeándote. Sí. Y ahora sí me agarraste
1: en forma. No, no. Hay para el zoológico de Greensboro y para el pony.
0: Ándale, pues, con mucho gusto, Sharky. Cuéntale a todo mundo que te escucha cuál es la radio que manda.
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0: David, buenas tardes.
1: Bueno, buenas tardes, ¿cómo estás?
0: Hola, muy bien. ¿Y usted cómo está? Feliz martes.
1: Igual para usted, que se la esté pasando bien. ¿Qué tal el programa ahí?
0: Ah, muchas gracias. Pues ya sabe, aquí andamos chambeando con mucho gusto, pero más gusto me va a dar complacer su canción. ¿Qué le gustaría escuchar?
1: Algo del Chapo, del Chapo Sinaloa. Quiero ver si me puede complacer con el paletero.
0: Ándele, muy buena canción. ¿Va dedicada para alguien en especial o qué onda?
1: No, y nada más para escucharla ahí, nomás para acordarme de mis viejos tiempos.
0: De paletero, ¿verdad? Ándele pues, con mucho gusto. Oiga, nomás cuéntale a todo mundo que lo escucha, ¿cuál es la estación que manda?
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más que complacida toda la raza de Sonora esta linda tarde de martes. Saluditos en especial para toda la raza de Caborca, de Sonoita, de Ciudad Obregón también, de todos.

Sonora de Guaymas también, oiga. Todos esos pueblitos ya los conozco, gracias a Dios. Ahí tenemos algo de familia. Muy bonito, Sonora, muy bonito, cómo no. Saluditos a todos los sonorenses que nos están escuchando esta linda tarde. Y también, por supuesto, no se me puede olvidar toda la raza preciosa de Sinaloa, señor. Todos los paisanos guapos y guapas que nos escuchan todos los días. Muchas gracias. Desde Escuinapa hasta Los Mochis. Saluditos a todos los sinaloenses esta linda tarde. Y arriba, arriba Culiacán, arriba Guasave también, Cherríos. ¿Dónde más? Sinaloa de Leyva, el pueblo de la vainilla. Escuinapa, como decía, Majatlán también. Y por supuesto no puedo dejar atrás a todos mis mochitenses. Vámonos pues para toda la mochila. Dice, quiero felicitar a mi nieta Nabil, que hoy cumple 15 añotes, se llama Allison. Claro que sí, mi querida Panchita, yo sé que hay un guapanguito por ahí que te debo, así que te vamos a complacer con esa canción. Pero antes de eso, vamos rápidamente al clima para el resto del día de hoy. En el Triángulo se espera una temperatura por ahí bajando a los 66 grados. Para el día de mañana, miércoles, 95 la máxima, 68 la mínima. Igualito para el Triad, para Goldsboro y Kingston. Para el día de hoy la temperatura baja por ahí de los 65. Y para mañana, 93 grados será la máxima y la mínima de 67 graditos. 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Ahora sí, vámonos, Panchita. Yo sé algo que te va a gustar y que te va a poner a bailar. Algo de los guapangueros diferentes. Y sigo de pie, se llama este rolononón. Saludos huastecos que están escuchando esta linda tarde también. Súbale a la que manda.

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1: Cuando son ya las 5 de la tarde con 43 minutitos, vámonos rápido al área del Triángulo. Accidente en la Falls of News, justo a la altura de la Raven Ridge Road, así que por favor, mucha precaución. Parece que está causando un poquito de dificultades ahí con el tráfico, así que precaución, o si puede tomar usted alguna ruta alterna, hágalo. El resto del Triángulo, nada más que reportar en el Triad, Goldsboro y Kingston. Parece que todo está traficando muy bien. 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

0: ay, ay. Esa no, señoras y señores, estamos en pleno martes y da una sed con esa calor, ¿a poco no? No me van a dejar mentir. Pues oigan. Saluditos para Hugo Montero, gracias por comunicarse. Saluditos para él. Dice, un saludo para todos los grupos de trabajadores de la compañía Mason. Dice, ándele pues, de parte de Máximo Ángel. Dice, gracias Nabil, qué rolota te chutaste con los Tigres del Norte. Ni parientes, no hombre. Y no lo digo yo, Ahí está. Saludos también para mi queridísima Ruth Villatoro, aquí escribiéndonos a través de las redes sociales, también en el Facebook. Dice, Juanita, Juanabel, no seas mala gente, ponte algo de Laberinto, por favor, aquí para todos los que te estamos escuchando. Y bueno, ni modo, sus deseos son órdenes, entonces, a ver, de Laberinto, ándale, ya sé cuál, y eso que no es fin de semana, ¿eh? Vámonos con Laberinto, pues, estos son los dos vicios, oiga. Ay, ay, ay. Muy buenas tardes, mi gente. Buen camino a casa, aquellos que ya van manejando. Tengan muchísimo cuidadito, ahí les encargo. Que lleguen con bien a casita, Saluditos y vámonos, súbale a lo que está. Somos la ley en ese.
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2: Saludos, soy Florentino Mesa con Minuto 60. Las autoridades investigan como crimen de odio ataque contra una mezquita de California que dejó 3 muertos. Los atacantes se suicidaron. Una corte federal ordena limitar arrestos migratorios en tribunales de Manhattan, Nueva York, y frena práctica iniciada bajo la administración Trump. Estados Unidos suspenderá participación en órgano militar conjunto con Canadá por desacuerdos sobre compromisos de defensa continental. Las autoridades investigan como posible crimen de odio el ataque armado perpetrado el lunes contra el Centro Islámico de San Diego, en California, donde murieron 3 personas, incluido un guardia de seguridad, antes de que los atacantes fueran hallados muertos, aparentemente por suicidio. La policía informó que los responsables eran 2 adolescentes armados que abrieron fuego frente a la mezquita poco antes del mediodía. La policía de San Diego señaló que el FBI participa en las investigaciones mientras se analizan posibles motivaciones extremistas o mensajes de odio relacionados con el ataque. Las autoridades revelaron además que la madre de uno de los sospechosos había alertado horas antes sobre la desaparición de su hijo, quien supuestamente salió armado de su casa junto a otro joven vestido con ropa de camuflaje. La policía desplegó operativos preventivos cerca de escuelas y centros comerciales antes de recibir los reportes del tiroteo en la mezquita. El ataque ocurrió pocos días después de la celebración musulmana de Eid al-Adha. 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
2: Continuamos en Minuto 60. Un juez federal de Manhattan prohibió a agentes federales realizar arrestos migratorios en y alrededor de 3 edificios donde se desarrollan procedimientos de inmigración, salvo en circunstancias excepcionales. La decisión del magistrado bloquea una práctica iniciada durante el gobierno del presidente Donald Trump que permitía detener a migrantes mientras acudían a comparecencias judiciales obligatorias. Estas fueron las noticias de la hora.

las 6:06 de la tarde, casi 7 minutitos. Seguimos con Tocho Morocho, mi gente, aquí esta tarde de martes. Martes 19 de mayo, vámonos ya. El segundo tercio de este mes, ya nos lo estamos terminando, ¿eh? Y bueno, le cuento, en esta hora traemos el top 6 de la tarde. Y en esta ocasión tenemos las top 6 cumbias más conocidas en los Estados Unidos. Así que ahoritita en un ratito comenzamos con el conteo. Ay, pa' que se ponga trucho. Si va manejando, bueno, mucho mejor, ¿eh? Bailando aunque sea los ojos, pero siempre puestos en la carretera, ¿eh? Ahí les encargo, para que lleguen con bien a casita. Por lo pronto nos vamos con algo de horóscopos de Durango y esto que es Considera que te amo. Sonando aquí a través de la ley NSE, vámonos.

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2: Cuando son ya las 6 de la tarde con 11 minutitos y bueno, rápidamente en el triángulo, parece que en el Triad, Goldsboro y Kingston, nada que reportar. Las carreteras parece que regresan a la normalidad, ya no hay accidentes que reportar por fortuna. 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
4: Asegúrese por favor de que sus músculos estén al día. Los calambres son algo asqueroso que dice ¡ay! 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Los músculos funcionan al momento que como un engrane. Nosotros tenemos las mitocondrias que generan justamente la electricidad para que el músculo pueda funcionar. 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

siendo ya las 6 de la tarde con 17 minutitos con el top 6 de esta tarde. Ya le había contado yo que era de las cumbias más popularcillas en los Estados Unidos. Y bueno, arrancamos con la posición número 6. Llegan Los Ángeles Azules y esto que se llama El Listón de tu Pelo. Así que vámonos cumbiando. ¿Quién quería cumbia esta tarde? ¿Quién quería cumbia? Bueno, de eso es el top 6, así que súbale.

escuchando ya. Ahí quedó la posición número 6 de ese Top 6. Nos vamos rapidito, porque son varias canciones, obvio 6, pero son largas en esta ocasión. Nos vamos con la posición 5, llega Remix. Y esto que se llama Oye Mujer es el Top 6. 666, aquí a través de la radio que manda Top de las 6 de la tarde. Vámonos.

arrancamos después de escuchar posición número 5 con Remix. Nos vamos otra vez con Los Ángeles Azules, pero en esta ocasión con Natalia Lafourcade, con esto que se llama Nunca es suficiente. ¡Ay! Top 6 de las cumbias más sonadas, más populares de los Estados Unidos.

Quedó la posición número 4 y nos vamos de bolín ping-pong. Posición número 3 de este top 6 de esta tarde de martes 19 de mayo. Top 6 de las cumbias más sonadas. Vámonos con algo hoy nomás. Es Joe Arroyo, sonando aquí a través de la radio que manda.

Vámonos volando a la posición número 2 de este top 6. Son Los Ángeles Azules, en esta ocasión con Jay de la Cueva y esto que se llama 17 años de lo más sonado de la cumbia, aquí en La Ley NCE.

Esta tarde, top 6 de cumbias. Posición número 6 estuvo El Listón de tu Pelo con Los Ángeles Azules. Posición 5, Remix con Oye Mujer. Posición número 4, Ángeles Azules de nuevo con Nunca es Suficiente con Natalia Lafourcade. Posición número 3, Ángeles Azules con 17 años. Ah, no, perdón, fue Joe Arroyo con El Gavilán Pollero. Y posición número 2, Ángeles Azules con 17 años, Jay de la Cueva. ¡Wow, eh! Ángeles Azules está, pero bien candente en eso de la cumbia, obviamente, es un natural. Pero, ¿qué creen? El rey de la cumbia es nada más y nada menos que Celso Piña, y por eso llega en la posición número 1 con La Cumbia Sobre el Río. Así que, a bailar se ha dicho, señor. ¡Vámonos, huepa!

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Bueno, señoras y señores, ya este show ha llegado a su final. Muchísimas gracias, oiga, de verdad. Fue un placer para mí acompañarle la tarde de ayer, la tarde de hoy, aquí a través de la sintonía de la radio que manda. Ya si Dios lo permite, nos escucharemos el jueves de 7 a 9 tempranito con mi querido Chicken Wing, dando lata tempranito por la mañana. Así que ahí está la cita, porque sí, amenazo con regresar. Entonces, pues sí, que tengan un excelente camino a casa aquellos que todavía no han llegado, aquellos que ya llegaron, provechito. Me imagino que han de estar echándose su rica cenita. Así que, pues, Dios me les bendiga. Ahí nos escuchamos el jueves, si Dios quiere. Y los dejo con algo de marca registrada. Esto es Todo a su Tiempo. Y es la radio que manda, es la ley NC. Ahí viene Jessy con música internacional, ¿eh? Ahí se las encargo, la tratan bien. Vámonos, pues. La que manda la ley NC.

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amanece. Muy buenas tardes, noches. ¿Cómo están? Mi nombre es Jessie, acompañándolos hasta las 9. Y ahora sí, estamos en música internacional. Lo mejor del reggaetón, pop, merengue, bachata, un poquito de todo para todos ustedes. Y nosotros vamos iniciando la noche con algo de Manuel Turizo. Esto se llama Mamazota en la LNC. Buenas tardes.

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0: 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Vamos saludando a Janet. Buenas tardes, noches. También para Ozzy, que quiere saludar a Jenny y Michael, que dice que ya van rumbo al concierto del Mr. 305. Claro que sí, saluditos. También para toda la gente de Burlington. Y nos vamos escuchando algo de Pitbull para celebrar todos ellos que van en camino, en rumbo al concierto. Así que nos vamos con esto que se llama Fireball en la Ley NC. ¡Súbale!
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Música internacional de la ley NC. Hoy es martes, martes de colada, donde ustedes son los que mandan y me dejan saber cuál de estas dos opciones quieren escuchar a las 7:45. Así que la ley NC, nuestro Facebook, arroba NC la ley, nuestro Instagram, para que me dejen saber, o pueden llamar a cabina al 919-860-0969. Nos vamos con algo de Mark Anthony. Se llama La Fórmula en la ley NC.

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es música internacional de la ley NC. Y bueno, nos vamos saludando de una sola vez a algunas personas que están mandando mensajes a través de la ley NC. Saludos para Adriana, saludos también para Jesse y para Cecilia, que están en sintonía. Recordándoles que vamos a hacer la dinámica más al ratito de un premio. Y ahorita les voy contando de qué se trata, ¿ok? Nos vamos con la canción de esta noche, La Colada. Ustedes eligieron la siguiente canción que querían a las 7:45. Así que nos vamos con esto que se llama Crazy en la ley NC.

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Ahí estaba la colada de esta noche. Y en estos momentos vamos a regalar un regalito también para todos los que estén atentos. 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Y con estas temperaturas, perfecto para que vaya con toda la familia. Nos vamos con algo de Faith y ya volvemos con el ganador o ganadora de la Ley NC.

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